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2: Hubiera sido una balada hermosa, pero él quería que su canción sonara en las discotecas con luces de colores y que la bailáramos. Por eso llamó a Jean y le dijo: Jean, tengo una canción para ti.
3: Pues cuéntame, ¿cómo se llama?
2: Fui hecho para amarte.
3: Wow, qué lindo nombre. ¿Y cómo empieza?
2: Esta noche, tonight, esta noche te lo quiero dar todo.
3: Oh, continúa.
2: En la oscuridad hay algo que quiero hacerte.
3: Oh, eso está genial. ¿Y cuál es mi parte en la canción?
2: Pues tu parte es...
3: No voy a hacerlo, no me gusta.
2: Sí lo harás.
3: No voy a hacerlo.
2: Sí lo harás. Y lo hicieron. Por culpa de él, vos, yo y el planeta entero bailó a Kiss en las discotecas. 1980, fui hecho para amarte. 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
1: En los 90, bailamos, nos enamoramos, nos besamos, nos prendimos fuego con una canción que era para una bebé, con una canción de cuna. Sí. Si llorás, ¿dónde estás? Si callás, ¿qué pensás, mi amor? Si me pides una historia, o me pintas un color, o dibujas en el aire un corazón. Alfredo Tott, voz y bajo de Hit, le hizo esta canción a su bebé, a su hija Pau, sin saber que en los 90, miles de parejas la íbamos a bailar lento, completamente enamorados. Sí, para Pau es una canción de amor, de papás y mamás, completamente enamorados de sus niños.
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veces y por primera vez a escondidas se animaban a salir juntos. Ella, Patricia. Como muchas mujeres, tardaba muchísimo en arreglarse, vestirse, maquillarse, peinarse. Él, Eric Patricio. En 5 minutos estaba listo y se sentó en la cama a esperarla con la guitarra en la mano y la miraba, la disfrutaba. No se perdía detalle de esa rubia que lo volvía loco, que se vestía y se cambiaba delante de él. Y llegó el momento maravilloso de la noche. Ella lo miró y le preguntó, ¿cómo estoy? ¿Me veo bien? Y él, con un acorde de guitarra, le dijo, sí, estás maravillosa.

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2: 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La extraño.
3: Every time I think of you.
2: Cada vez que pienso en vos, te extraño. Escucho tu nombre y sonrío. Pero sos una tormenta de dolor. Hay un corazón rompiéndose. Y por eso, no te extraño en absoluto.
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2: Qué mentira. Y qué canción fuerte. Nunca me imaginé que podía ser mía. ¿Es tuya también? Muchos cuentan que Juan Carlos White, John, se le hizo a Brit. Esta rubia hermosa actriz que fue su amor secreto, su amante y que no pudo conquistar. Y un día lo contó. Missing You es negación. Intentaba sanar el dolor del amor haciéndome el duro. Te extrañaba tanto que me mentí a mí mismo. Te extraño, mejor no te extraño en absoluto. Missing You, John White, 1900.

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0: 2 horas.
1: Para esperar a alguien bajo la lluvia, 2 horas.
0: 1000 horas.
1: Tiene que haber amor. ¿Sabías que es romántica? Es de noche, se está mojando, hace horas que espera a una chica que no gusta de él, que es fría como la nieve y que sabe que le va a decir que no lo quiere.
0: Un cohete en el pantalón.
1: Eso sí, en el pantalón lleva un cohete que es un cigarrillo de los prohibidos para cuando se aburra de tanto esperarla. Esta es otra de las canciones de amor adolescente que se hizo himno de todos los tiempos. Esta es la historia real de Andrés Calamaro enamorado de Cecilia, la chica de la Escuela del Sol, que no gustaba de él porque Andrés era rockerito y ella de otro nivel. Pero él todos los días se sentaba en una piedra en la esquina de la casa de Ceci en Buenos Aires, en la calle Kramer, para verla, solo para mirarla, y la esperaba.

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1: Crecimos escuchando los Guns. Axl Rose, o Guillermo Bruno, como se llama, tuvo una infancia durísima y eso lo convirtió en un tipo muy difícil. Pero ese loco también tiene cosas que lo hacen brillar. Su sueño es tener un hijo y ser papá, no pudo cumplirlo. Ama con locura a los animales, colabora en silencio con organizaciones contra el abuso infantil, fue un fanático de Nirvana, admira con locura a Elton John. Y escucha esto. La canción más exitosa, rockera y poderosa de los 80 la escribió él en una servilleta, mirando a los ojos a su novia y única esposa, de la que estaba perdidamente enamorado. Crecimos escuchando a este loco hermoso. Crecimos escuchando a los Guns. Por eso nos emocionamos cada vez que escuchamos.

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1: Amigo, amiga, esta canción es para vos. Fue hecha por Noel Gallagher para un amigo que no la estaba pasando bien. Que como todos nosotros en algún momento de la vida vive momentos difíciles, la pérdida de seres queridos, y llegan los miedos, las tristezas, las lágrimas. Y así se llama la canción. Deja de hacer llorar a tu corazón. Mantenete firme, resistí. No vas a poder cambiar lo que ya pasó y se fue. Sé feliz con lo que te queda, continúa. Y escucha esto. Las estrellas se están desvaneciendo. No te preocupes, en algún momento las vas a volver a ver. Esta es la mejor canción para un amigo. 2002, Oasis. Esta es la historia de Stop Crying Your

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1: Trata de quedarte solo, así podés llorar tranquilo. James Blunt despidió a su papá Carlos hace muy poco con una canción de nombre Monsters, Monstruos. El papá estaba agonizando en sus últimos días y James, todos los días al lado de su cama a hablarle, y le decía: papá, cuando yo era chiquito, le tenía mucho miedo a los monstruos, y vos te quedabas a mi lado en la cama para que yo pueda dormir en paz, sin miedo. Y hoy, todo se invirtió, se dio vuelta. Pasó el tiempo y estoy yo al lado de tu cama para que vos puedas dormir y descansar en paz, sin miedo a tus monstruos. Esto se llama Canciones con Mensaje. James.

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0: Bienvenidos a una nueva ronda informativa de Radio Francia Internacional. En los controles está Juliette Lecuyer. Hoy es martes 11 de agosto, mediodía en París, 5 de la mañana en Bogotá. Y comenzamos con los titulares.
1: Andreína Flores.
0: Estado de emergencia nacional en Colombia, donde ya se cuentan 132 fallecidos por el terremoto de magnitud 7.4 que golpeó al país este lunes. Las labores de rescate se intensifican en Cali, Pereira, Quibdó y Manizales, mientras se coordina la ayuda internacional. Donald Trump vuelve a arremeter contra las vacunas, firmando una orden ejecutiva en la que pide espaciar las dosis de vacunas a los niños, asegurando que pueden causar autismo, una versión desmentida rotundamente por los científicos. En Hungría, el Parlamento elige hoy al nuevo presidente de la República y entre unas 12 personalidades, el único candidato al puesto es András Baca, antiguo presidente de la Corte Suprema húngara. Estos son los titulares de la jornada. Vamos ahora con el desarrollo de la noticia, aquí en Radio Francia Internacional. Comenzamos en Colombia, donde ya se cuentan 132 fallecidos y 570 heridos por el terremoto de magnitud 7.4 que golpeó al país este lunes. El presidente Abelardo de la Espriella ha declarado estado de emergencia nacional para poder atender la tragedia que se vive especialmente en las ciudades de Cali, Manizales y Pereira, además del departamento del Chocó. Escuchemos al presidente colombiano.
2: Se acordó declarar la correspondiente situación de emergencia. He dado una orden perentoria como jefe de Estado y jefe de gobierno. Lo primero es el rescate de las personas que se encuentran bajo los escombros. Esa es la prioridad, rescatar a las personas que todavía están bajo escombros. Nos reunimos todos los ministros y los funcionarios de la unidad y de otras instancias para aprobar esa declaratoria de emergencia que nos servirá para atender de la manera que corresponde este desastre natural.
0: Y efectivamente, en estas primeras horas, los rescatistas y los vecinos están haciendo esfuerzos para sacar víctimas debajo de los escombros, un trabajo que no ha parado durante la noche y que continúa incluso en este momento, cuando todavía es de madrugada en Colombia. Para apoyar ese esfuerzo, la comunidad de medios audiovisuales de Cali ha puesto a disposición luces de cine y televisión, así como plantas de energía para iluminar las labores de rescate. Así lo explica Julián Guerrero, miembro del gremio audiovisual en Cali.
3: Se unieron varias casas de rental de equipos que facilitaron con las plantas eléctricas que nosotros utilizamos a veces en exteriores, con las luces que manipulamos para poder facilitarle al grupo de rescate y a la gente que está haciendo la labor de sacar los escombros, de mover, de encontrar gente, que puedan tener visibilidad en la noche más que todo, que no tengan problemas, que no tengan que estar utilizando todo el tiempo las luces chiquiticas y que pues tengan una luz muy amplia donde puedan ver y acaparar las zonas más oscuras donde se necesiten. Comenzamos también ciertos grupos a movernos en las motocicletas, en los carros, a coger gasolina, a recolectar, para que estas plantas no se quedaran pues sin combustible. Pues qué más importante que darle luz a la gente que está haciendo esta labor de rescate. Igualmente algunos de los compañeros también que no están en el equipo técnico de iluminación han ido a ayudar en la parte también de logística. Entonces todos nos estamos moviendo, diferentes informaciones de cosas, estamos reportando si hay gente viva, si hay gente muerta.
0: Y a nivel internacional ya comienza a activarse la ayuda. Estados Unidos anunció que destinará más de 15 millones de dólares para atender la tragedia en Colombia, mientras que otros países de América Latina y del mundo preparan el envío de equipos de rescate. Aida Palau con los detalles.
4: Ecuador, Venezuela, El Salvador, Estados Unidos, México, Brasil, España o Israel son solo algunos de los países que han reaccionado a la catástrofe colombiana poniendo a disposición rescatistas, materiales o asistencia humanitaria

0: personas con vida, especialmente en Pereira y Cali, aunque también hay intervenciones abiertas en Manizales, Quibdó y otros municipios próximos al epicentro. Mientras, la Cancillería colombiana mantiene abiertos los contactos con todos los gobiernos que han ofrecido asistencia. Bogotá decidirá qué contingentes extranjeros necesita y en qué puntos pueden incorporarse a las labores de rescate.
1: Gracias, Aida. Y añadimos también que las autoridades colombianas han decretado toque de queda en Pereira y Cali para evitar robos y delitos en general en medio de la tragedia. En Cali, el alcalde anunció igualmente el despliegue de la fuerza militar. En Estados Unidos, Donald Trump vuelve a arremeter contra las vacunas. Este lunes se firmó una orden ejecutiva en la que pide espaciar las dosis de vacunas a los niños. Acompañado de su secretario de salud, Robert Kennedy Jr., un antivacunas radical, el presidente Trump multiplicó las críticas contra las vacunas, sugiriendo que causan un aumento de los casos de autismo sin ninguna prueba científica. Rafael Morán nos explica.
2: Menos vacunas, más espaciadas y dosis reducidas es lo que recomienda el nuevo decreto firmado por el presidente republicano. La administración federal reduce de 18 a 11 las vacunas obligatorias. Las vacunas contra la hepatitis A, la hepatitis B, la meningitis, por ejemplo, solo serán recomendadas para las poblaciones de alto riesgo. Las inmunizaciones contra el sarampión, las paperas y la rubéola se administrarían en 3 dosis separadas y no en una, como hasta ahora. Trump afirmó, sin ningún sustento científico, que estas 3 dosis juntas, que se administran desde hace décadas, podrían ser mortales. Estos anuncios se levantaron críticas en el cuerpo médico. El presidente de la Academia Estadounidense de Pediatras afirmó, por ejemplo, que dividir estas vacunas dificultará la vacunación, una política peligrosa en un país que vive ya un brote sin precedente de sarampión. Existen también dudas sobre la legalidad de esta orden ejecutiva, dado que la política de vacunación es competencia de los estados del país.
1: El presidente Trump sacude el mundo de la salud y también sacude el mercado petrolero. Los precios del crudo se han disparado en un 5% tras el anuncio que hizo de que Estados Unidos exigirá compensaciones por los ataques llevados a cabo por Irán, que se remontan a décadas atrás. Un nuevo anuncio que complica aún más la reapertura del estrecho de Hormuz, por donde pasa, recordemos, el 20% de las exportaciones petroleras del mundo. En Ecuador, hacemos seguimiento a la ola de violencia que azota el país, especialmente después del hallazgo este domingo de 8 cadáveres desmembrados en 2 fosas comunes en el sur del país, en una región conocida por la minería irregular y que está bajo estado de excepción. Nuestro compañero Carlos Pizarro hace un análisis sobre esa conexión entre minería ilegal y violencia.
3: El hallazgo de 8 cadáveres desmembrados en 2 fosas comunes en una mina ilegal de oro del sur de Ecuador no es el primero ni el único caso que alarma sobre la violenta situación que arrastra el país en su lucha contra el crimen organizado. Para la profesora Carla Álvarez, politóloga investigadora experta en seguridad ciudadana, violencia y crimen organizado por la Facultad Latinoamericana de Ciencias Sociales, este último macabro hallazgo responde a la pedagogía de la violencia que se está instaurando en el país.
4: El punto es que hay varios hallazgos ya de fosas comunes y de cuerpos calcinados con signos de tortura en zonas donde se ejerce la minería ilegal. Esto nos quiere decir que, bueno, el país está vuelto en este ciclo de violencia y que lamentablemente estas escenas, estos hechos y estos hallazgos se están volviendo cada vez más cotidianos. Se ve que hay una pedagogía de la violencia que está siendo utilizada por la disputa territorial de estas organizaciones que compiten por los yacimientos de oro o por dominar la logística de la salida de la droga. Entonces, es una pedagogía de la violencia que se está instaurando en el país y este hallazgo lo muestra así.
3: Pese a la mano dura del gobierno del presidente Noboa contra el crimen organizado, la violencia armada no cesa en Ecuador. De momento, la instauración de las Fuerzas Armadas no consigue erradicar estos terribles episodios que han atemorizado a la población.
4: Lo que está pasando en el Ecuador, desde mi punto de vista, es que existe una respuesta que está excesivamente concentrada en el uso de la mano dura, ¿no? En el uso de los estados de excepción, en el uso de los toques de queda, en la excepcionalidad como cotidianidad, y descansa la estrategia estatal en los militares, policías en general, en el uso de la fuerza. Y esto no está dando el resultado necesario porque definitivamente el uso de la fuerza no puede reducir

0: reducir todas las condiciones estructurales que nos abocan y que han permitido que estemos en estas circunstancias. Creo que hay que ver una estrategia mucho más integral, y mientras no entendamos la violencia como una condición de multicausalidad, es que no vamos a resolver las circunstancias que ahora nos afectan. Necesitamos tener una mirada más integral de protección más a los seres humanos para evitar que estos casos espeluznantes se sigan repitiendo.
1: Ecuador es uno de los países más violentos de la región, con una tasa cercana a los 51 homicidios por cada 100.000 habitantes en 2025. En la actualidad, las bandas criminales se disputan las rutas del tráfico internacional de cocaína y los yacimientos mineros ilegales, pese a la declaración del estado de excepción en las zonas más conflictivas.
2: En Hungría, el Parlamento elige hoy al nuevo presidente de la República. Tras su victoria en las elecciones, el primer ministro húngaro Péter Magyar había prometido borrar la antigua élite del poder, y su partido cuenta con una mayoría aplastante en la Asamblea Nacional, y después de haber seleccionado a una decena de personalidades, el único candidato oficial es András Baka, antiguo presidente de la Corte Suprema húngara. Natalia Olivares nos describe su perfil.
3: Conocido como el juez que le dijo no a Víctor Orbán, en 2012 András Baka fue destituido de su cargo como presidente de la Corte Suprema de Hungría por el Ejecutivo, después de haber denunciado una purga política de la magistratura. En ese momento los jueces se vieron obligados a jubilarse a los 62 años y no a los 70, como lo establecía la edad legal de jubilación en ese país. El magistrado denunció una purga disfrazada para poner fieles políticos de Víctor Orbán en esos puestos claves. 4 años más tarde, Baka obtuvo una sentencia favorable ante el Tribunal Europeo de Derechos Humanos, que reconoció el carácter político de su destitución. Sin embargo, Víctor Orbán, que permaneció en el poder desde el 2010 hasta 2026, no cambió la ley, pero András Baka forjó su notoriedad política nacional e internacional. El magistrado de 73 años fue juez del Tribunal Europeo de Derechos Humanos durante 15 años y es conocido por su independencia política en Hungría. El presidente tiene un papel más bien protocolario, pero puede negarse a firmar leyes que considere contrarias al derecho.
2: Gracias a Natalia. Y este miércoles se comienza en California el juicio al gigante de la tecnología, Meta, acusado de haber creado Instagram y Facebook con intención de hacerlas adictivas. El juicio prevé unas 6 semanas de audiencias y un veredicto previsto para principios de octubre. Los fiscales generales solicitan una larga lista de restricciones al funcionamiento de Instagram y Facebook para menores y multas de hasta 1.4 billones de dólares. Así ponemos punto final a este resumen de Radio Francia Internacional.
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6: Saludos cordiales, bienvenidos a Noticias 99, primera emisión, martes 11 de agosto del 2026. Regresamos de un fin de semana un poco largo y de un feriado. Esperemos ustedes hayan descansado este fin de semana y feriado por el 10 de agosto. Gracias por sintonizarnos a través de nuestro dial 99.3. Soy Gabriel Ortega Farías y desde este momento les acompañaré con la información más relevante en el acontecer local, nacional e internacional. 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Gracias, El Carmen, Quirindé, La Concordia y Puerto Quito por estar conectados e informados con la 99, la que te mueve.
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6: Se comparte el pronóstico de índice máximo de radiación ultravioleta para este día, martes 11 de agosto del 2026. Estamos en una escala 7, es un rango alto, así que a tomar las debidas precauciones. Recuerde evitar la exposición prolongada al sol entre las 10 de la mañana y 3 de la tarde, especialmente en zonas donde los niveles de radiación ultravioleta sean muy altos o extremadamente altos. Manténgase bien hidratado, utilice protector solar, vista de ropa ligera, protéjase con una gorra, sombrero o sombrilla al salir de casa. Asimismo, recuerde no dejar bajo ninguna circunstancia niños, adultos mayores o animales encerrados dentro de su vehículo, ya que las altas temperaturas pueden poner en grave riesgo su salud y su vida. Hoy tendremos una máxima de 29.5 grados y una mínima de 23.
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6: En el ámbito local, un camión se incendia cerca del Poliducto. Un camión fue consumido por las llamas la tarde de este jueves en el sector del Poliducto, ubicado en la vía Quinindé, Santo Domingo, frente a una gasolinera en el cantón Quinindé. Personal del cuerpo de bomberos acudió al sitio y logró controlar el incendio. Sin embargo, el vehículo quedó completamente destruido debido a la intensidad del fuego. De acuerdo con información preliminar, en el lugar se habría detectado una perforación en la línea del poliducto y varios contenedores que aparentemente estaban listos para ser cargados de combustible. Estos indicios apuntan a una posible actividad de extracción ilegal de hidrocarburos, aunque las autoridades deberán confirmar las circunstancias de este hecho. Versiones extraoficiales señalan que este sería el tercer camión destruido en incidentes relacionados con estas presuntas actividades ilícitas. Las investigaciones continúan para determinar las causas del incendio y establecer las responsabilidades correspondientes.
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6: El día viernes, el alcalde Wilson Erazo anunció una reducción, un auxilio económico para la ciudadanía de Santo Domingo. Esto referente a la alerta naranja en la que estamos por la próxima posible llegada del fenómeno del Niño. Entre una de las alternativas que escogió el municipio, anunció una reducción del 50% en la tasa de recolección de basura. Ante el paso de la alerta de amarilla, alerta naranja por la proximidad del fenómeno del Niño, el alcalde Wilson Erazo anunció nuevas medidas de alivio financiero para la ciudadanía. Uno de los principales anuncios es la reducción del 50% de la tasa de recolección de basura, beneficio que alcanzará a los cerca de 120 mil usuarios del cantón, y la medida se aplicará a partir de hoy martes una vez concluido el feriado. Escuchemos aquí las palabras del alcalde Wilson Erazo. Bueno, tenemos una pequeña falla técnica. No nos sale el video, pero el anuncio del alcalde fue de que son cuatro alternativas que ha dado a conocer a la ciudadanía por esto de el alivio financiero para que la ciudadanía se encuentre un poco más tranquila en esos aspectos. Vamos a escuchar ahorita las palabras del alcalde.
7: Nosotros tenemos que darle a conocer a la ciudadanía que una vez que pasamos de alerta amarilla a alerta naranja, estamos en un inminente peligro que tenemos que nosotros tomar decisiones en función de cuidar a la población. Ustedes conocen que el día martes se aprobó ya en segunda todo lo que corresponde a la ordenanza de la herramienta legal y financiera que corresponde a una mediación para poder perdonar los intereses en los valores pendientes de todos los usuarios en el Cantón Santo Domingo. Entonces, vamos a ya a entrar en aplicación de la ordenanza aprobada en dos debates, que es la número 086 GUEA, en la cual yo invito a la ciudadanía a que se ponga al día y aproveche, diría, pues la exoneración de lo que corresponde a los intereses. No se cobrará intereses en los valores adeudados en la municipalidad. La remisión es de hasta el 100% de intereses, multas y recargos. Nosotros tenemos la facultad de implementar medidas de auxilios económicos a todos los que son servicios esenciales. Tenemos que hacer un esfuerzo, hemos hecho gestiones, hemos buscado equilibrio en las empresas públicas. En este auxilio económico, a partir del día martes, que regresaremos ya después de este feriado, todos los valores de la tasa de recolección de basura en los 120 mil usuarios que tiene el Cantón Santo Domingo se bajan al 50%. Van a pagar la mitad, señores. ¿Sí? Tenemos que, con eso, recomendar a la ciudadanía que este ahorro sea bien utilizado y sirva para poder estar preparados para esta situación crítica y grave que es afrontar el fenómeno del Niño.
6: Este fue uno de los anuncios del alcalde Wilson Erazo el día viernes en una rueda de prensa. En sí, a las personas que tengan deudas con el municipio se les va a eliminar lo que son intereses. La recolección de basura baja al 50%. La recaudación del agua potable también. Además, por el feriado se suspendió el traslado de automóviles por infracción de tránsito, por estar mal estacionado, de las famosas winchas. Esto fue lo de las winchas solo por el fin de semana, aunque también el alcalde anunció la eliminación de determinadas multas e infracciones de tránsito que han sido motivos de reclamos ciudadanos. En este caso no tenemos aún definido cuáles serían estas multas, las cuales serían anuladas, pero quedaron en que más adelante ya iban a dar el anuncio oficial y detallado. Hoy día es martes, es sesión de consejo. También esperemos que hoy se den más detalles sobre esos auxilios económicos que anunció el alcalde. Referente a los rumores de que él sería un posible candidato por ADN para la prefectura de Santo Domingo, un rumor que él no desmintió ni tampoco confirmó, pero dijo que sí ha habido acercamientos. Horas después hubo por ahí un pronunciamiento de él en una inauguración de una obra donde dice que sí hubo acercamientos y sí que toca continuar con el respaldo a la ciudadanía, él lo aceptaría. Escuchemos aquí las palabras del alcalde.
7: El día de ayer estábamos haciendo algunas gestiones en la capital y, por sorpresa, me llamaron algunas personas. Me dicen que ya iba a renunciar hoy, que ya me tengo que despedir. Bueno, con los primeros que tenía que despedirme, el día que ya tenga que despedirme será con los medios de comunicación para que me ayuden a poder comunicar a la ciudadanía. Nosotros somos personas que en Santo Domingo hemos podido conocer a fondo los problemas. Eso nos ha dado la madurez política para tomar decisiones en función de los beneficios que debe tener el cantón y la provincia. Yo seré muy delicadamente el primero que les comunicaré de darse de pronto alguna noticia que tenga que yo dárselos a ustedes. Hasta el momento ha existido diálogos, acercamientos. Yo había dicho que voy a terminar mi tarea en las tareas de obra que tiene que estar lo más completo para la ciudadanía en el cantón. La deuda que dejan, sin querer calificar mal. Bueno, han de haber hecho todo lo que han podido, pero hay una deuda grande en el sector rural. O pregúntenles a los campesinos. Y si es que nosotros, en un momento dado, con responsabilidad, tenemos que cuidar los intereses de la provincia y del cantón, nosotros somos orgánicos, disciplinados, y tenemos la obligación de pensar en nuestra tierra que nos ha dado tanto. Entonces no descarto, y en eso yo comunicaré en su momento oportuno.
6: Esas fueron las palabras del alcalde Wilson Erazo referente a su presunta participación en las siguientes elecciones seccionales, que dicen que sería como prefecto por el partido del gobierno ADN. Los rumores siguen creciendo, ya que en esta semana terminaría ya el tiempo para inscripciones de candidatos para las próximas elecciones. Estamos a 6 días de terminar, esto termina el 17 de agosto, entonces esperemos que en lo que va esta semana escuchemos los pronunciamientos de los últimos precandidatos ya anunciando sus candidaturas oficiales. 7:01 a.m. aquí en Noticias 99, primera emisión. Gracias Santo Domingo, el Carmen, Quindío, la Concordia y Puerto Quito por estar conectados e informados con nosotros en nuestro dial 99.3. 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Nos vamos a un corte comercial, pero ya regresamos con más.
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0: Estamos de regreso con más aquí en Noticias 99, primera emisión, 7:05 a.m. Nuevos accidentes se generan preocupación en el bypass Quevedo-Chone. Una vez más, en el bypass Quevedo-Chone se convirtió en el escenario de un accidente de tránsito en horas de la madrugada del día sábado. Un vehículo de carga pesada sufrió un siniestro en el sector de la cooperativa de Las Playas, justamente donde se ejecutan trabajos para reparar la alcantarilla que colapsó semanas atrás. El hecho generó preocupación entre los moradores, quienes aseguran que este punto se ha registrado varios accidentes en los últimos días, cuestionando la falta de señalética y medidas de prevención mientras continúan los trabajos. Pero la situación no terminó allí. Durante la mañana, en el mismo sector, se registró otro accidente de tránsito que involucró dos vehículos livianos, un taxi y una camioneta. Los moradores solicitan a las autoridades y a los responsables de esta obra reforzar la señalización, iluminación y control vehicular en el sitio, con el objetivo de advertir a los conductores sobre la presencia de los trabajos y evitar que continúen registrándose accidentes. La preocupación aumenta debido a que este tramo mantiene circulación constante de vehículos mientras las labores de reparación continúan en el sector. Con este sería el tercer vehículo de pesado que se choca contra este montículo de tierra que se encuentra en esta zona. Es para ser realista, yo estuve por ese sector el día sábado. No hay señalética, pero las lámparas del alumbrado público sí te dan una señal de que más adelante está este montículo de tierra, en lo cual tú puedes advertirlo y frenar a tiempo para evitar esos accidentes. No sé qué pasa con los conductores que se han tenido los accidentes en este sector, pero por lo general son en las madrugadas. Puede que no se vea, puede que no, pero sí es necesario más, sí, un poco más de señalética preventiva para que los vehículos, los conductores que pasan por ese sitio o van de paso por Santo Domingo, se den cuenta que en este sector hay un daño. Tanto de un lado como del otro, sí se necesita señalética por parte de las autoridades, ya que con ese sería el tercer accidente que afortunadamente no ha pasado a mayores, pero sí deja daños materiales.
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0: Este fin de semana también Lady Cedeño y Liliana Silva oficializaron sus candidaturas ante el CNE. Lady Cedeño y Liliana Silva oficializaron este sábado sus candidaturas ante el Consejo Nacional Electoral en un acto que contó con el acompañamiento de varios simpatizantes. Las candidatas y sus seguidores se dieron cita en las instalaciones del CNE para cumplir con el proceso de inscripción y formalizar sus postulaciones de cara al próximo proceso electoral. Lady Cedeño oficializó su candidatura a la prefectura de Santo Domingo, mientras que Liliana Silva presentó su candidatura a la alcaldía de Santo Domingo. Con este acto, ambas candidatas formalizan su participación electoral y dan inicio a una nueva etapa dentro de sus respectivas campañas políticas. También hicieron ya sus inscripciones formales algunos de sus candidatos a concejales por Santo Domingo.
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0: Las Fuerzas Armadas decomisan artículos prohibidos en el CPL de Santo Domingo. Las Fuerzas Armadas del Ecuador ejecutaron un operativo CAMEX en el CPL Santo Domingo número 1 como parte de los controles de seguridad realizados en el área de máxima seguridad. Durante la intervención, los uniformados localizaron y decomisaron varios objetos no autorizados, entre ellos un teléfono celular, 3 cuchillos artesanales, dosis de marihuana y otros artículos prohibidos. Los indicios fueron entregados a las autoridades competentes para que se realice el procedimiento legal correspondiente. Las Fuerzas Armadas señalaron que este tipo de controles buscan fortalecer la seguridad al interior del centro penitenciario e impedir el ingreso o permanencia de objetos que puedan presentar un riesgo.
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0: Nueva muerte violenta en El Carmen. Joven de 22 años fue asesinado. Una nueva muerte violenta vuelve a generar preocupación entre los habitantes del cantón El Carmen. La noche de este domingo 9 de agosto, aproximadamente a las 10 de la noche, un joven identificado como Miguel Ángel Ceballos Barre, de 22 años, fue asesinado en el sector Sazón Paspala en circunstancias que son investigadas por las autoridades. De acuerdo con la información preliminar, el hecho tendría características de un ataque dirigido. Tras el crimen, imágenes y videos de la escena comenzaron a circular en redes sociales, generando alarma entre los moradores del sector. El nuevo caso se suma a otros hechos violentos registrados recientemente en el cantón, situación que mantiene en alerta a la ciudadanía, que reclama respuestas de las autoridades y el esclarecimiento de los casos ocurridos. Luego de conocerse el asesinato, personal especializado de criminalística y DINASED de la Policía Nacional acudió al lugar para realizar las diligencias correspondientes. Los agentes procedieron con la fijación y recopilación de indicios que podrían aportar al esclarecimiento del crimen y permitir determinar responsabilidades. Posteriormente, personal de la DINASED realizó el levantamiento del cuerpo, que fue trasladado hasta el Centro de Ciencias Forenses, donde se practicaría la autopsia médico-legal para establecer las causas y circunstancias de esta nueva muerte violenta en el cantón El Carmen. Recordemos que en las últimas semanas también han habido acontecimientos como estos, donde en un fin de semana hubieron aproximadamente 7 muertos en tan solo 3 días.
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0: En Quilindé, policías fueron recibidos a balazos durante un allanamiento. Una jornada de extrema violencia se vivió durante la madrugada de este sábado 8 de agosto del 2026 en la provincia de Esmeralda, luego de que efectivos de la Policía Nacional ejecutaran un intenso operativo en una vivienda del recinto Primero de Mayo, ubicado en el cantón Quilindé. Pese a que los agentes de las unidades tácticas se identificaron formalmente antes de ingresar al mueble, fueron atacados a balazos desde uno de los dormitorios, desencadenando un peligroso enfrentamiento armado que dejó como saldo la aprehensión de un ciudadano mayor de edad y el aislamiento de un adolescente.
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0: En El Carmen, 3 aprehendidos por tráfico de droga. Como resultado de una operación ejecutada por el bloque de seguridad, fueron aprehendidas 3 personas quienes estarían presuntamente vinculadas al delito de tráfico de alcaloides para el consumo interno. La intervención permitió afectar actividades relacionadas con el expendio de sustancias sujetas a fiscalización en este cantón manabita. Los aprehendidos fueron puestos a órdenes de las autoridades competentes para continuar con el procedimiento legal correspondiente y determinar las circunstancias de esta intervención y de dónde es esta droga.
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0: 7:14 aquí en Noticias 99, primera emisión. 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Si usted quiere ser parte de Noticias 99 y quiere ser nuestro reportero ciudadano, puede escribirnos a nuestro número de WhatsApp del 098-2010-993 y enviarnos las problemáticas que pasan en su sector, nosotros poder exponerlas aquí en Noticias 99. Gracias Santo Domingo, El Carmen, Quindindela, Concordia y Puerto Quito por estar conectados e informados en nuestro dial 99.3. 7:15, nos vamos a un corte comercial y ya regresamos con más.
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0: 7:17, estamos de vuelta aquí en Noticias 99, primera emisión. Vehículo se incendia en El Carmen, un vehículo se incendió la tarde de este lunes en El Carmen, generando preocupación entre los ciudadanos que se encontraban en el lugar. Hasta el sitio acudió personal del cuerpo de bomberos con una motobomba para atender la emergencia. Sin embargo, según manifestaron ciudadanos presentes, aparentemente la unidad no contaría con suficiente agua, por lo que solicitaban que se movilice otra motobomba para ayudar a controlar las llamas. Hasta el momento se desconoce las causas que provocaron el incendio y no se ha informado sobre personas heridas. Las autoridades deberán determinar las circunstancias en las que se originó este incidente. Es algo insólito de que los bomberos acudan a un incendio sin darse cuenta que sus motobombas no llevan la adecuada cantidad de agua para combatir un incendio. Entonces, hay que tomar precaución en esos importantes eventos que puede pasar en cualquier momento.
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0: 3 personas son asesinadas en Cojimí en un ataque armado. Esto pasó el día de ayer ya para despedir lo que es el feriado nacional que hubo aquí en Ecuador. La violencia vuelve a golpear a Manabí la tarde de este lunes 10 de agosto, aproximadamente a las 2 de la tarde. 3 personas fueron asesinadas en la parroquia turística de Cojimíes, Cantón Pedernales, en un nuevo hecho violento que mantiene consternada a la población. Las víctimas fueron identificadas como Fabián Vicente Vera Garay, Carlos Andrés Mendoza Zambrano y Jonathan Fernando Mendoza Zambrano, además de una mujer identificada como Carla Jennifer, resultó herida con un impacto de arma de fuego en la pierna con un orificio de entrada y de salida. De acuerdo con los primeros reportes y versiones recogidas en el lugar, los presuntos agresores habrían llegado en lanchas atacando a sus víctimas y posteriormente escapando por la misma vía. El hecho dejó una escena de dolor y temor entre los habitantes de ese sector costero de Pedernales, conocido por sus playas y atractivos turísticos. Cojimíes vuelve a quedar marcado por la violencia mientras que las autoridades avanzan con las investigaciones para determinar las circunstancias del ataque y dar con los responsables. Horas más tarde, la Policía Nacional se refirió a este caso. Vamos a poner las declaraciones por parte de la Policía Nacional de la subzona de Manabí de Pedernales.
7: Yo soy el teniente coronel Pablo Eduardo Salazar Acosta, comandante del distrito Pedernales Jamba. Esta rueda de prensa tiene información referente a los eventos que se suscitaron el día de hoy, 10 de agosto, en horas de la mañana en el circuito Cojimíes, específicamente en la playa, donde tres personas de sexo masculino perdieron la vida y una persona de sexo femenino fue herida a la altura del tobillo. Posterior al evento delictivo donde pierden la vida estas personas, los causantes huyen por el mar en una lancha color azul. Se realiza un operativo inmediatamente en coordinación con Marina, con el helicóptero de la Policía Nacional, con las unidades policiales por tierra, tratando de evidenciar el paso con dirección a Pedernales y la ubicación de la lancha. Se logra establecer con unidades de inteligencia y policía judicial que en el curso de acción estas personas habían llegado el día de hoy en horas de la mañana, aproximadamente 8 de la mañana, desde la ciudad de Santo Domingo. Llegan 8 o 9 de la mañana, se instalan y sufren este atentado. En las investigaciones también nos arrojan que pertenecen a la GDO R7. Es así que al verificar los antecedentes se puede establecer que las tres personas que perdieron la vida de sexo masculino tienen la primera 5 antecedentes por asociación ilícita y tráfico de drogas, son reiterativos. De la misma manera, la segunda persona también tiene 5 detenciones por robo, tiene y causas sujetas a fiscalización. La tercera persona llama la atención que tiene también 2 delitos y entre uno de estos es una alerta de Interpol. Es así que se activaron todas las unidades de inteligencia y continúan los allanamientos hasta este momento en coordinación con varias unidades que tenemos desplegadas también en la provincia de Santo Domingo. Por motivos de información y el resguardo de la misma, no podemos continuar con facilitando más información al respecto.
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0: 7 de la mañana con 23 minutos aquí en Noticias 99. En el ámbito nacional, el gobierno asume el control de las 632 cámaras de seguridad del municipio de Quito para investigarla, para integrarlas a la Policía Nacional. En una decisión calificada como firme y decisiva, el ministro del Interior anunció este lunes 10 de agosto del 2026 que asumirá el control operativo del centro de cámaras del COE metropolitano, hasta ahora a cargo del municipio de Quito. La medida busca integrar las 632 cámaras al trabajo de la Policía Nacional para combatir de forma más efectiva el crimen organizado. Este centro de monitoreo municipal no ha dado la respuesta que los ciudadanos necesitan, dijo el ministro. Aquí las declaraciones por parte del ministro John Reinberg.
8: Hoy damos un paso decisivo para fortalecer la seguridad de Quito. Durante demasiado tiempo, el centro de cámaras del COE metropolitano, a cargo del municipio de Quito, no ha dado la respuesta que los ciudadanos necesitan. Mientras el crimen se organiza y se mueve con rapidez, el Estado no puede permitir que una herramienta fundamental permanezca atrapada en la burocracia, subutilizada o alejada de la operación policial. Por eso hemos tomado una decisión firme. El Ministerio del Interior asumirá el control del centro de cámaras para integrarlo plenamente al trabajo operativo de la Policía Nacional. Las cámaras, cuyos servicios con Telconet se encuentran hoy fiados, es decir, sin regularizar desde enero de 2026, son cosas que no podemos permitir. Encontramos nuevamente que tanto la conectividad como el data center, lugar donde se administra la información, no se encuentran en el lugar donde debe estar, que es aquí, en las salas. Lo que después ocasiona, lo que hemos evidenciado en otras ocasiones, las salas espejo, quién más está viendo las cámaras, en este caso en la ciudad de Quito, y no tenemos la seguridad necesaria para que esto no se dé. No están para observar el delito impávidos después de que ocurre, están para anticiparlo, identificar a quienes lo cometen, seguir sus movimientos y facilitar su captura. La tecnología debe estar donde realmente importa, en la primera línea de seguridad ciudadana. Quiero ser absolutamente claro y enfático. Esto no se trata de competencias, protagonismo ni disputas políticas. Se trata de proteger vidas. Cada minuto que una herramienta de seguridad permanece sin cumplir su propósito es una oportunidad para que el crimen aproveche.
0: Cayó alias Fosforito, era buscado por el asesinato de un policía en Esmeraldas. Un operativo especializado de inteligencia permitió la captura en Tripa de Pollo, Esmeraldas, a alias Fosforito, señalado como integrante de los Tiguerones. La policía lo considera individuo de interés penal relevante y confirmó que mantendría una orden de captura por asesinato. Alias Fosforito está vinculado por las investigaciones al asesinato del policía Jorge Benigno Ramírez Vargas, agente de la DINASED. El crimen ocurrió el 5 de octubre del 2024 en el sector Isla Luis Vargas Torres en Esmeraldas. Durante la intervención también fue aprehendido alias Bender, identificado como otro presunto integrante de los Tiguerones. En el inmueble intervenido, según información policial, se encontraban reunidos miembros de la organización vinculados con actividades ilícitas. En el procedimiento, los agentes decomisaron un revólver de fabricación artesanal. La investigación policial señala que los integrantes de esta estructura dispondrían de armas utilizadas para cometer delitos como robos, extorsiones y sicariatos en territorio esmeraldeño.
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0: El día de ayer, Colombia, tanto como Ecuador y algunos países vecinos más, nos levantamos con un temblor que es aquí, pero en Colombia fue un terremoto de magnitud 7.4 que se sintió en varias zonas como Ecuador, Panamá, generando momentos de angustia. Aquí les tenemos preparado un informe por parte de nuestra cadena aliada Teleamazonas con reportaje de Miley Rosas.
9: Gritos desesperados, nubes de polvo y estructuras colapsadas son parte de las escenas que dejó la fuerte y prolongada sacudida que remeció a Colombia. En Pereira, una de las zonas donde el sismo se sintió con mayor intensidad, los videos registraron momentos de pánico. Personas que intentaban mantenerse en pie mientras todo a su alrededor se movía, mientras otras, entre gritos y desesperación, llamaban a sus familiares para saber si estaban a salvo. En Cali también se reportaron daños considerables. Tras la fuerte sacudida, voluntarios y equipos de emergencia se movilizaron para auxiliar a las personas que habían quedado atrapadas entre los escombros. Por su parte, el alcalde de esa localidad informó que solicitó ayuda para rescatar a las personas que permanecen atrapadas entre los escombros y pidió a la ciudadanía reportar los daños.
10: He solicitado apoyo al alcalde de Bogotá y al alcalde de Medellín con rescatistas. Adicionalmente, estamos al frente de esta emergencia con todos los organismos de socorro de Cali. Le pido a la ciudadanía mantener la calma, revisen también si en sus edificios hay daños estructurales aparentes.
9: Mientras tanto, en Manizales, un video captó el momento en que una mujer se sostiene de un tacho de basura. Ante el movimiento del terremoto, a pocos metros, parte de un edificio se desploma, provocando momentos de pánico. En la plaza de la ciudad, otra estructura comienza a colapsar. Las personas se abrazan, buscan protegerse y observan atónitas cómo la ciudad se estremece ante el sismo. Las alarmas no dejaban de sonar en Bogotá, mientras los habitantes, aún atemorizados, salían a las calles con cobijas en mano, en busca de un lugar seguro.
11: Un temblor muy fuerte, nos sorprendió y pues hombre, evacuamos lo más rápido que se pudo.
12: Mucho tiempo sin esto, ¿no?
11: No, bastante tiempo, ¿no? Recuerdo que hace aproximadamente unos 3 años quizás.
9: Sin embargo, en esta zona no se reportaron colapsos de edificaciones, aunque algunas estructuras presentan grietas y daños, según informó el alcalde de Bogotá.
13: También tuve reporte del IDU, me manifiestan que preliminarmente no hay afectación en las obras del IDU. Está haciendo el barrido también el metro para verificar que no haya ninguna afectación. Al C4 ha habido llamadas de personas, obviamente, que por los nervios requiere apoyo, estamos acompañando ese proceso. También ha habido llamadas por grietas en edificaciones, repito que ninguna según el reporte inicial.
9: Mientras los equipos de emergencia continúan evaluando los daños y atendiendo las zonas más afectadas, las autoridades monitorean posibles réplicas. El sismo dejó escenas de pánico en distintas ciudades de Colombia, donde los habitantes aún intentan recuperar la calma tras uno de los movimientos telúricos más fuertes sentidos en la región. Maily Rosas, Teleamazonas.
0: 7:31 a.m. aquí en Noticias 99, primera emisión. 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Gracias a Santo Domingo, el Carmen, Quindela, Concordia y Puerto Quito por estar conectados en nuestro dial 99.3. 7:32 a.m. Nos vamos a un corte comercial y ya regresamos con más.
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2: Estamos de regreso con más aquí en Noticias 99, primera emisión, 7:33 a.m. Para seguir con este tema del terremoto en Colombia, hasta el día de ayer el presidente dio una cifra de muertos que llegaba a los 111 fallecidos por esta tragedia que hubo el día de ayer. Pero ya se actualizó la cifra. Ahora se bordea los 132 muertos y más de 570 heridos con graves daños en las ciudades de Cali y Pereira. Aquí Ecuador, Estados Unidos y más países también envían rescatistas y ayudas humanitarias para Colombia. Aquí tenemos un reportaje de nuestra cadena aliada Teleamazonas con reportaje de Mateo Paredes.
3: Colombia despertó entre escombros. Un terremoto de magnitud 7.4 sí dejó una estela de destrucción que se extiende por ciudades y poblaciones del centro y el occidente del país. Con el paso de las horas, el balance de las víctimas ha ido creciendo cada vez más. Al menos 132 personas murieron y más de 570 resultaron heridas, aunque las autoridades advierten que la cifra podría aumentar mientras continúan las labores de búsqueda.
4: Pero lo que más nos preocupa, sin duda alguna, son las 188 personas desaparecidas. Y ahí, en ese punto en particular, es donde vamos a concentrar la acción del Estado, todo articulado.
3: Pereira concentra uno de los mayores números de víctimas. Ahí, decenas de personas murieron y varias edificaciones quedaron completamente destruidas. Y ante el temor de saqueos y para facilitar las labores de rescate, Cali decretó toque de queda y militarizó sus calles.
5: Hemos decretado toque de queda hasta las 5 de la mañana para proteger el comercio de la ciudad.
6: Ya se están desplegando 600 tropas iniciales, como lo mencionaba el presidente. De aquí a la madrugada llegarán las 400 o 500 que quedan faltando.
3: Colombia declaró la emergencia y posteriormente el desastre nacional, mientras equipos de rescate trabajan entre los escombros en búsqueda de sobrevivientes.
5: Necesitamos que los organismos de socorro puedan transitar sin dificultades.
3: Mientras la tierra deja de temblar, la emergencia apenas comienza. Las autoridades continúan evaluando los daños y, sobre todo, buscando a quienes todavía permanecen bajo los escombros. Mateo Paredes, Teleamazonas.
2: Este terremoto pone a prueba la reciente posesión del nuevo presidente de Colombia, Abelardo de la Asprilla. Hace pocos días asumió el cargo y ahora enfrenta esta tragedia, pero el presidente de Colombia dijo que se pondría personalmente frente a esta situación y ya el día de ayer visitó varias de las ciudades afectadas. Aquí el siguiente informe por parte de nuestra cadena aliada Teleamazonas con reportaje de Maylin Rosas.
7: A 4 días de haber asumido la presidencia, Abelardo de la Espella enfrenta su primera crisis de gran magnitud. El terremoto de 7.4 que sacudió a Colombia. El mandatario se trasladó a las zonas más afectadas del Chocó para supervisar la atención de la emergencia y anunció el despliegue de las capacidades del Estado.
8: Este es un gobierno que responde de manera inmediata, es un gobierno que está comprometido con la gente, es un gobierno que nunca...

0: La mañana. Militarización. Declaración de calamidad pública. Alerta roja hospitalaria.
1: Tenemos amenazas de saqueo. Por eso he ordenado el toque de queda y la militarización de Cali. Le pido a la ciudadanía reportar de manera oportuna cualquier intento de saqueo o de inseguridad que puedan detectar.
0: Mientras las autoridades locales refuerzan la seguridad, los organismos de socorro continúan con las labores de búsqueda y rescate. El Ejército de Colombia desplegó ingenieros militares, rescatistas, perros especializados y drones hacia las zonas más afectadas. 5 pelotones apoyarán las tareas de búsqueda y remoción de escombros en el eje cafetero, Cali y Chocó, en coordinación con la Unidad Nacional para la Gestión del Riesgo de Desastres. Así, mientras avanzan las labores de rescate y la evaluación de los daños, el gobierno asegura que su prioridad es proteger la vida, atender a los damnificados y recuperar las zonas afectadas por el terremoto. Maylí Rosas, Teleamazonas.
2: Trágico lo que pasó el día de ayer en Colombia. Esperemos ya nos sigan sumando las muertes y ya las personas desaparecidas vayan apareciendo en lo que va el transcurso del día. Ya algunos países vecinos ya se han solidarizado y también puesto a órdenes personal de rescate como bomberos de cada ciudad. Santo Domingo también lo hizo. El alcalde Wilson Erazo también se pronunció sobre este tema y también puso a disposición del presidente de la República los bomberos de Santo Domingo para que vayan de ayudar a esta emergencia que está pasando nuestro vecino país, Colombia.
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2: Policía frustra asalto en un bus en Loja. 3 personas estarían involucradas. 3 personas habrían intentado cometer un asalto contra un bus en Loja. Una alerta permitió que agentes de la Policía Nacional se movilizaran rápidamente hacia el sitio y ejecutaran una intervención antes de que el presunto robo llegara a consumarse. La respuesta policial se produjo inmediatamente después de conocer la emergencia. Los uniformados desplegaron el procedimiento correspondiente para controlar la situación y evitar que los ocupantes del bus fueran víctimas de este presunto hecho delictivo. Este acto se fue viral en redes sociales, donde en un bus de la cooperativa Reina del Camino fueron aprehendidos esos delincuentes que presuntamente iban a realizar el robo a los pasajeros en este viaje que era de en Loja.
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2: El ejército ecuatoriano aprehendió a Ricardo Barcos, alias Carne de Niño, presunto cabecilla del GDO Los Fatales, durante una operación militar ejecutada en el sector Esteros del Palmar, Cantón Santa Elena. La acción permitió el allanamiento de un inmueble donde se encontraron indicios relacionados con presuntas actividades ilícitas como extorsión, secuestro, sicariato y distribución de sustancias sujetas a fiscalización. Durante la operación militar se decomisaron un arma de fuego, 6 cartuchos calibre 9 milímetros, 12 fundas con sustancias vegetal verdosa, presumiblemente marihuana, una funda con sustancias sujetas a fiscalización, presumible marihuana, y 33 dosis de sustancias en polvo blanco, presumible cocaína. 3 cuchillos, un cuaderno con registros relacionados con presuntos cobros de extorsiones. El aprehendido y los indicios fueron puestos a órdenes de las autoridades competentes para los trámites legales correspondientes.
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2: Una niña peruana de 10 años, esta es una noticia que también generó mucho de qué hablar este fin de semana. Una niña de 10 años fue rescatada en Pastaza durante una intervención contra la trata de personas a la menor. Presunta víctima de abuso, estaba bajo el cuidado de un sujeto de 50 años que fue detenido. Aquí vamos con el siguiente reportaje de nuestra cadena aliada Teleamazonas, con reportaje de Jefferson Santos.
4: Nombre, nombre, ¿cuál es su nombre? ¿Cómo se llama?
5: Son los momentos en que personal de bloque de seguridad, como parte de la operación Fénix 412 contra la trata de

0: Personas llegó hasta la comunidad de Espejo en el sector de Río Tigre, provincia de Pastaza. Se trata de una zona selvática, fronteriza y de difícil acceso, hasta donde se desplegaron equipos especializados para rescatar a una niña de apenas 10 años de nacionalidad peruana, quien según las investigaciones de inteligencia habría sido víctima de trata de personas y presunto abuso sexual.
1: Dos líderes indígenas habían intercambiado a sus hijas menores de edad, de 10 y 11 años.
0: Durante esta intervención estratégica, en la que también participaron autoridades y fuerzas de seguridad del Perú, fue detenido Washington Fabio Santi Cuji, de 50 años, quien presuntamente mantenía a la menor bajo su poder y la presentaba como su pareja.
2: Lamentablemente no es el primer caso que este ciudadano ha tenido, pero que por obvias razones en el interior de la selva, si no existen las respectivas alertas, nosotros no podemos actuar. Hoy tuvimos esta alerta, hemos actuado de manera oportuna y hemos dado el golpe y la solución inmediata a este caso que se estaba suscitando.
0: El procedimiento se derivó de una investigación previa y coordinada con las autoridades fiscales del Ecuador y Perú, orientada a identificar y combatir posibles casos de trata de personas que se estarían produciendo en comunidades ubicadas en ambos lados de la frontera.
2: Este caso se suscitó prácticamente casi en el límite político internacional, tanto de Ecuador como Perú.
0: La complejidad del procedimiento no estuvo únicamente marcada por la distancia y las condiciones geográficas.
2: Inicialmente hubo un impedimento de la comunidad. Ventajosamente la preparación y entrenamiento de nuestro personal logró disuadir y persuadir al personal que estaba queriendo impedir que se realice esta operación.
0: Tras concretarse el operativo en territorio de Pastaza, la niña de 10 años fue puesta a buen recaudo y quedó bajo protección de las instituciones competentes. Desde la provincia de Pastaza, Jefferson Santos, Teleamazonas.
3: Este es un caso indignante, ya que es una trata de niños, de personas, y era de una niña de 10 años quien supuestamente se habría vendido a esta persona para su matrimonio. Esto es entre familias de Ecuador y Perú. Pero lo más indignante viene después. El ministro del Interior cuestionó la decisión de la fiscal, que no sumó cargos tras el rescate de la niña víctima de trata. El ministro del Interior, John Reinberg, reaccionó públicamente a través de sus redes sociales luego de que una fiscal decidiera no formular cargos en contra del hombre detenido tras el rescate de una niña peruana de 10 años, presunta víctima de trata de personas con fines de matrimonio servil. Escuchemos aquí las palabras del ministro Reinberg.
4: Ecuatorianos, pensé que lo había visto todo, pero no. El día de ayer, en una operación realizada por parte del Bloque de Seguridad, Policía Nacional y Fuerzas Armadas, se rescató una menor que víctima de trata, aparentemente también abusada sexualmente. Se detuvo a la persona en medio de la selva donde la tenían a la menor en cautiverio. Se detuvo a la persona responsable de esto, que entiendo no es la primera vez que esta persona tiene esta responsabilidad. Luego de esto, fueron trasladados y presentados ante el fiscal, la fiscal Katy Torres, de Pastaza, quien asumo ni siquiera de ser madre, peor, una mujer que tenga sentimientos de proteger a nuestros niños y niñas. Así fácilmente decidió dejarla en libertad. No formuló cargos con delitos como el que le acabo de mencionar. Espero que la Fiscalía General haga algo al respecto. Tome pronto cartas en el asunto. Tenemos que cuidar a nuestros niños y niñas. Tenemos que protegerlos. Y no puede ser que personas como ella en sus manos tenga este tipo de decisiones donde prefiere favorecer a un tipo que abusó, se las llevó y que ahora está tranquilo, por lo que entiendo, nuevamente en libertad. Estaré atento a qué pasa y qué cartas toma la justicia sobre este caso.
3: Así es, lamentablemente la justicia del Ecuador es un poco injusta en casos como eso. 7:48 a.m. Nos vamos a un corte comercial y ya regresamos con más.
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2: Estamos de regreso con más aquí en Noticias 99, primera emisión. 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Lo pueden hacer a nuestro número, el 098-2010-993.
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2: Cae alias Cara de Niño, presunto cabecilla de los fatales en Santa Elena. Las Fuerzas Armadas capturaron este 10 de agosto a Ricardo J. Barcos, alias Cara de Niño, señalado como presunto cabecilla de los fatales. El operativo militar se ejecutó en un inmueble ubicado en Esteros del Palmar, Cantón Santa Elena. Según información militar, los fatales estarían vinculados con extorsiones, secuestros, sicariatos y distribución de sustancias ilícitas. La intervención forma parte de las operaciones desplegadas por las fuerzas de seguridad como estructuras delictivas que mantienen presencia en la provincia. Durante el procedimiento fueron encontrados un arma de fuego, 6 cartuchos, 9 milímetros, 3 cuchillos. Los militares también localizaron un cuaderno que contendría registros relacionados con presuntos cobros de extorsiones. Además, las autoridades reportaron 46 dosis de presuntas sustancias sujetas a fiscalización. Entre lo decomisado constan 33 de polvo blanco, presumiblemente cocaína, además de sustancias vegetales que serían marihuana. Todos estos indicios quedaron incorporados al procedimiento correspondiente.
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2: Ecuador alerta en alerta preventiva. Piden transparencia ante sismos y otras amenazas. Ecuador se encuentra en el cinturón de fuego del Pacífico, región donde se concentra gran parte de las actividades sísmicas mundial. El mensaje de las autoridades y especialistas es evitar el pánico y fortalecer la preparación familiar ante posibles emergencias. La recomendación es actualizar el plan familiar y preparar una mochila con agua, alimentos, vestimenta y medicamentos. El mensaje difundido plantea contar con suministros para cubrir los primeros 3 días, tomando como referencia una familia de 5 integrantes. También se recomienda disponer de un botiquín, capacitarse en primeros auxilios y designar previamente una función a cada miembro de la familia. El objetivo es que todos conozcan cómo actuar y qué responsabilidades asumir durante una emergencia. La advertencia no se limita a los terremotos. Ecuador es considerado un territorio altamente sísmico, volcánico y multiamenazas por su actividad tectónica, sus volcanes activos y la influencia de fenómenos provenientes del Océano Pacífico. El llamado preventivo cobra relevancia este 10 de agosto tras la actividad sísmica registrada en la región. La recomendación central es prepararse con anticipación, mantenerse actualizado el plan familiar y utilizar información de organismos oficiales durante cualquier emergencia.
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2: Así llegamos al cierre de Noticias 99, primera emisión. Gracias por habernos acompañado y por permitirnos ser parte de su mañana. Pero la buena compañía continúa aquí en la 99, la que te mueve. Enseguida llega Te Veo en Radio con Darwin Camacho. Más adelante, Archivo 99 junto a Mario León Díaz. Al mediodía nos volvemos a reencontrar en Noticias 99, segunda emisión. A la 1 de la tarde, Salsa con Cecilia Gómez. No se despeguen de nuestra sintonía, siga informado, entretenido y acompañado con la programación que solo la 99, la que te mueve, tiene para usted. Que tengan un excelente día.
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2: El abrazo grande y especial a todos ustedes. 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Hoy estamos martes, no estamos lunes, tenga mucho cuidado. Te Veo en Radio, es que me acaba de llegar el link de transmisión. Hoy es martes 11 de agosto, fecha muy especial para la dinastía, ya que la tita Tatiana Camacho, Tatiana Claribel Camacho Cuaspud, está el día de hoy cumpliendo años. Y como las fiestas de San Camilo, lo festeja 5 meses antes y 5 meses después. Así es que felicidades, desde acá le enviamos un abrazo grande, especial, de cariño, y estuvo buenísima la fiesta sorpresa que se organizó. ¿Cuáles son los principales titulares de la jornada? Antes de eso tenemos que dar a conocer los invitados. A las 8:35 estará con nosotros el ingeniero Luis Fernando Burbano, representante técnico y legal de LF Brokers de Seguro, viene a hablarnos acerca de la importancia de los seguros privados. Evita Garcés está por aterrizar, nos dice que ya está en camino. Ella es directora general de CAMEG, Escuela de Danza de acá de Santo Domingo. Detalles de lo que fue el Festival de Danza Folclórica en Parejas, un evento muy importante que se dio acá en el mes de julio, a finales del mes de julio, 23-24. Y bueno, pues la tenemos como invitada. Solamente déjeme enviarle el link de transmisión a la Evita porque ya está en camino. Me comentó que está por aterrizar, por ahí me hizo unas 2 que 3 preguntas. Sí, Luis Fernando también ya acaba de confirmar su presencia el día de hoy acá en la 99. Le decía, ¿cuáles son los principales titulares de la jornada? Diario La Hora, lo que necesita saber. En este martes 11 de agosto, luego del feriado, semana corta, ADN mueve sus fichas para las elecciones del 2026. ¿Qué nos dice en el desarrollo del titular? Yadira Bayas y Wilson Erazo aparecen como posibles nuevas cartas de ADN para la alcaldía de Santo Domingo y la prefectura de la provincia. Me imagino que ya analizaron números y vieron cuál es la mejor carta. Estas cartas no estaban pronosticadas, pero son las entregadas en las horas anteriores. Mientras tanto, Unidad Popular ya inscribió a sus candidatos ante el Consejo Nacional Electoral. Las organizaciones políticas tienen hasta el 17 de agosto para registrar oficialmente sus candidaturas. Mayor detalle en la página número 3, Diario La Hora. Avanzamos, página número 4, Economía. Cuatro plataformas para traducir lenguas de señas. Interesante, se lo recomiendo. Página número 4. En política, página número 5. La pregunta es la siguiente: ¿los partidos políticos dejaron de ser la columna vertebral de la democracia? Qué gran interrogante. Les repito con muchísimo gusto, tema de análisis: ¿los partidos políticos dejaron de ser la columna vertebral de la democracia, convirtiéndose hoy por hoy en plataformas que se activan 2 meses antes de las elecciones? En economía, frágil clase media quiteña. Buenos días al Rafa Arroyo Tenorio, mi buen amigo el Rafa. desde Música para Volar, allá en los años 90, cuando hacíamos tremendo programa en Colorado Radio. Desde acá le enviamos un saludo especial. En seguridad, que dicen, no violencia, Project ayuda al rescate juvenil, página número 7. En la página número 9, Global, Estados Unidos revocó el visado a miles de extranjeros. En revista judicial, discriminación de personas con discapacidad en el servicio de transporte público, página 11 y 12. Y como no podía ser de otra manera, portada media global, página número 10, tragedia en Colombia, tras terremoto. De igual manera, la crónica roja no deja de estar presente luego de este feriado. Números negativos en las provincias de Esmeraldas, Manabí y Guayas. Pase Evita, si es que ya llegó, le estamos esperando. Ataques armados en la playa, específicamente Cojimíes y Salinas, ponen en alerta a la ciudadanía completa. Y el día de ayer se dio un nuevo suceso en Esmeraldas, en vía a Camarones, no sé si ustedes se ubican. Dice el titular que nos llega en la mañana, Vicente Simón Angulo Sosa, de 30 años, conocido como el comandante Vicente, y su hermano Eduardo Fabricio Eduardo Angulo Sosa, perdón, de 37, fueron identificados como las dos últimas víctimas de un ataque ocurrido el 10 de agosto en la vía Camarones, en Esmeraldas. El escenario dejó varios indicios que ahora forman parte de las investigaciones en criminalística. 11 vainas percutidas de 9 milímetros. De acuerdo con información preliminar, los hermanos se movilizaban en una camioneta blindada con placas de Manabí. Vicente Angulo ya era conocido por las autoridades, había sido detenido anteriormente en Camilo Ponce Enríquez y aparecía relacionado con investigaciones policiales y procesos judiciales. Y ahí está más desarrollo de la información. ¿Qué pasó, Evita? Estoy esperando que se siente. No sé, yo aquí haciendo tiempo y usted me sigue velando ahí. Tome asiento, por favor, la estamos esperando. 8:10 a.m. Ya, luego nos saludamos. Bien, bien. Toño Macías, el abrazo fraterno para usted. Gracias por acompañarnos en los festejos también de la cumpleañera. Alejandra, buenos días. Feliz cumpleaños, dice Tita hermosa. Diosito te bendiga siempre y todos tus deseos se cumplan. Que viva la cumpleañera. La cumpleañera se activa a golpe de 10 de la mañana. Así es que sigan con los saludos específicos. Se encuentra con nosotros nuestra buena amiga Evita Garcés. Paul Buccelli, el abrazo fraterno para usted también, hermano. Buen día, Sara Majoé, en el idioma Zafiki, para usted, para toda su familia, para el mundo de los emprendimientos. Me imagino que en su vehículo recorriendo el país. Evita, buenos días, ¿cómo le va? Saludos fraternos, bienvenida.
1: Muy buenos días a todos, un gusto estar aquí nuevamente en TVO, en radio, junto a ti, Darwin. Muchas gracias por permitir en este espacio y poder transmitir, comunicar e informar sobre lo que está sucediendo en nuestro querido país y en el mundo.
2: Bueno, los titulares no dan mucho ánimo de arrancar una jornada, siempre encontramos cosas negativas. Ponte la camiseta, me ponen acá, por supuesto hay que ponerse la camiseta. Pero cuando hablamos de cultura, de desarrollo, de inversión, vaya, como que nos da un poquito más de aliento el saber a sobremanera de que existen entidades, personas, marcas, empresas que están... No te entiendo, Jimé, por favor. Envíeme el desarrollo de la pregunta para responderle con muchísimo gusto. Hacer cultura en momentos tan críticos es abrir la ventana de esperanza para los ciudadanos, que en aquel entonces se utilizaba la frase: los buenos somos más. Evita, hace algunas semanas atrás se dio acá en Santo Domingo un festival internacional. Repito, personas, marcas y empresas se unen para atraer cultura a nuestra ciudad. ¿De qué se trató este festival? ¿Cómo les fue y cómo nos fue?
1: Claro que sí, mi estimado Darwin. Bueno, te comunico que esto fue, primero fue como pedir a Dios si me da la señal correcta para poder realizar esto, y así fue. Por dos ocasiones me dio la luz y dije, bueno, este año sí lo vamos a hacer, y así se dio. Estamos muy agradecidos, primero con los padres de familia, de los estudiantes que forman parte de CAMEG, que son como nuestro pilar allí, pero ante todo, pues como te dije, pidiendo a Dios el consentimiento de poder ejecutar este tipo de eventos, que no es fácil, pero sí es muy hermoso poder compartir la interculturalidad, que eso nos satisface en poder decir que podemos trascender, compartir, que no se pierda lo nuestro, y más que todos los saberes de diferentes pueblos, no solamente del Ecuador, sino que también del mundo entero.
2: Nos traen sus conocimientos, nos traen sus costumbres. Es ese intercambio de energías y al mismo tiempo de técnicas. ¿Qué aprendimos y qué se llevaron?
1: Bueno, claro que sí. Te comento que hubo bastantes aperturas en querer apoyarnos en diferentes ciudades, que eso es lo que queremos, que también el festival no se quede solamente aquí en Santo Domingo. Lo hemos compartido en diferentes ciudades, se abrieron las puertas, pero se volvieron a cerrar por múltiples razones, pero gracias a Dios logramos salir adelante. Y con respecto a las personas que nos han apoyado, aparte de los padres de familia, que vuelvo y repito, muy agradecida, estuvieron también muchas personas que forman parte de este tipo de apoyo a la cultura, los espacios que nos brindaron. Y quiero nuevamente darme este espacio para poder compartir y agradecer a nuestros amigos como la Botica Santo Domingo, Export Café, Nova Clínica Santa Anita, también a don Luis Jaramillo, también al fotógrafo Andrés Jaramillo, que él estuvo también al tanto de nuestros momentos desde que llegamos al aeropuerto. Es muy bonito todo esto de los abrazos, la bienvenida, la bandera, anécdotas en el camino. Y bueno, también quiero agradecer a las unidades educativas que formaron parte del programa número 2 que hicimos para poder presentar a los estudiantes, porque hicimos una presentación dedicada a los estudiantes. Entre ellos estuvieron las unidades educativas particulares Betel, también Madre Laura, el Sudamericano también así nos acompañó, y el Colegio Japón. Perfecto. Estamos muy contentos con los rectores que ellos...
2: ¿Cuál fue el aporte de ellos? ¿Qué hicieron los estudiantes? ¿Asistieron?
1: Claro
2: que sí. Y eso ya es bastante.
1: Oh, sí, sí, bastante. Más que todo para nuestros queridos amigos
2: artistas. Descríbenos el rostro de los chicos al observar todo este montaje.
1: Emoción. Los chicos, sobre todo los niños, gritan de alegría viendo cómo el mexicano imitaba a la iguana, haciendo sus danzas de la iguana, el pato, el ganso, sopilote, que le llaman ellos, sopilote, iguana. Bueno, es algo que les marca la diferencia. Honduras también, así mismo, cómo les hicieron trabajar en rimas, porque aquí hay un acercamiento. Los bailarines hacen un acercamiento donde socializan con los chicos, interactúan con los chicos. Entonces es una presentación de carácter educativo, formativo, recreativo. Entonces los chicos así también van a tener ese conocimiento de más cerca, de ver, el país de Honduras me enseñó esto, yo aprendí esto, o de México aprendí a hablar así o a cantar así. Entonces ellos ya van conociendo este tipo de cosas, los sabores, los recuerdos también que trajeron. Bueno, en fin, son cosas muy lindas que los chicos, los estudiantes, sobre todo los más pequeños, que ellos viven con más, son más directos. Los jovencitos todavía a veces se cohiben como ya son adolescentes, pero igual participaron, aprendieron algunas palabras, de dónde vinieron, de qué ciudades, y eso es bonito, se llevan un recuerdo fascinante.
2: ¿Cuántos artistas estuvieron acá en su
1: estuvieron turno? Acá con nosotros de Honduras, el maestro César y sus dos bailarines, porque este es un festival de parejas, como tú lo ves.
2: Así, sí.
1: Así, dice Tera Quino Tenja Punla, que significa corazón de danzantes, es un festival de parejas. Hemos traído a 3 países, hemos estado compartiendo con Honduras, México y Colombia. Lógicamente nosotros como anfitriones de Ecuador, representando de algunas provincias que lo hemos hecho, también incluso estuvieron nuestras niñas de de inclusión, ya, que ellas también brindaron su espectáculo con diferentes provincias. Pero ¿para qué? Estuvieron muy, muy contentos, toda la gente alegre. Como te decía, tuvimos tres programas. El primero fue el programa de los estudiantes, dedicado solo para estudiantes. El segundo fue la gala que tuvimos, que fue espectacular, fue maravilloso. Y, por supuesto, también el tercer programa que se realizó, dedicado para bailarines, para maestros. Hicimos un taller magistral. Perfecto. Por parte de cada uno de los países.
2: Perfecto.
1: 3 horas consecutivas.
2: Qué bien, oiga, qué buen evento que se realizó acá en Santo Domingo. Buenos días a Elizabeth Gualchi, directora, manager de la agrupación Guairanín, está en nuestra sintonía. Desde acá le enviamos un abrazo fraterno a usted, a su esposo, el maestro Leo. Gracias. La tita acaba de levantarse, de despertarse, así es que los saludos especiales hoy en esta fecha tan especial, cumpliendo años. Me imagino que Bambuca está armada de fiesta positiva en esta jornada de martes 11 de agosto. Escenarios, estimada Evita, si bien usted maneja toda una empresa y logística, más allá de que usted tiene la infraestructura para presentar esto, pero Santo Domingo es carente de escenarios culturales. ¿Qué opinas?
1: Sí, así es. Lógicamente tenemos todavía ausencia con respecto a un espacio que sea, sobre todo, como un anfiteatro, ¿no? Que reciba todas un elenco, que se diga, ay, en Santo Domingo tenemos un espectacular escenario con una capacidad de tantos para el público, tanto para niños, jóvenes, adultos, pensando en todo y para todo. Sí, sí, hace falta eso, pero sin embargo, no nos rendimos y buscamos los espacios adecuados para poder presentar, para poder proyectar, para poder compartir. Y vuelvo y repito, quiero agradecer a los patrocinadores Moy, Lienzo, Conservatorio de Música, Cristóbal Ojeda, a Nova Clínica, Santa Anita, a la Botica Santo Domingo, Hostería de Carlos, muchas gracias, don Miguel, al Hotel Galápagos, igual manera, gracias Martita, a la Clínica La Providencia, a Export Café, muchas gracias señora Jenny, y a toda la familia, a don Luis Jaramillo, un espectacular amigo, y también quiero agradecer a una de mis bailarinas y también es artista, ella es Damaris Vinuesa, y por supuesto a ti también. Mi querido Darwin, porque tú también eres amigo del arte, amigo de todo, en la cual tú permites que podamos desarrollarnos, desenvolvernos, compartir todo lo que hemos podido realizar en todo esto.
2: A este medio de comunicación que me da la oportunidad de ser una ventana para llegar con mensajes positivos en momentos caóticos, sociales, políticos, culturales, de inseguridad, tener este espacio y decir, oigan, la cosa no está perdida todavía.
1: Así es.
2: Y tenemos esperanza, tenemos mucha, mucha esperanza de eso. Y gracias a ustedes.
1: Y aquí te traje un presente. ¿Qué es eso? Supe que también estabas de cumpleaños.
2: Muy amable, gracias.
1: Aquí están unas galletitas que son personalizadas y nutritivas de Camec.
2: ¿Ah, sí?
1: Con mucho gusto, sí.
2: Para ¿ustedes que realizan este tipo de cosas?
1: Así es. Y un pedacito de cake también.
2: ¡Uy, qué rico! Me trajeron pastelito.
1: Así es.
2: Me trajeron pastelito. ¿Y estas galletitas de qué son? ¿De qué son elaboradas?
1: Son hechas de 7 cereales. Entre ellos está, lógicamente, la avena, la chía, linaza, también tiene.
2: Este es un bocadillo energético.
1: Exacto. Sí.
2: Oye, qué bien. Sí. Esto es lo que me dijo el doctor, que tengo que consumir en mis medias mañanas y en mis medias tardes. Sabes que a mí a las 10 de la mañana me da un hambre voraz.
1: Ya, ahí tienes.
2: Entonces, esto debería yo alimentarme. Sí. Porque dijo, frutas o este tipo de cositas,
1: sí,
2: que tengo.
1: Así es.
2: No, no la guatita, no el.
1: Son muy nutritivas, te llena el estómago, sí, eso sí, te da energía, porque está a base de muchas semillas.
2: ¿Y tiene el logotipo?
1: Claro que sí. Ahí tú, si tú deseas, las puedes comerlas, o si no, las haces a un lado, porque también igual tiene dulce, ¿no?
2: ¿Esto es comestible?
1: Es comestible, sí.
2: ¿Elaborado de qué? ¿De azúcar?
1: De azúcar, así es.
2: ¿Cómo? ¿Tiene un nombre específico?
1: Impalpable, algo así como
2: otro. Ya. ¿Y aquí cómo le imprimen eso? Oye, está chéverísimo. ¿En serio le imprimen sobre esto?
1: Sí.
2: ¿Es papel
1: ahorita
2: comestible?
1: Es papel comestible.
2: ¡Wow! ¡Qué bien! Gracias, Evita, por este regalo.
1: Ya.
2: Luego de este festival, ¿qué se viene, estimada? Porque siempre haces y se realiza un análisis de lo realizado. ¿Cómo le fue? ¿Cuáles son los números? No los números contables en efectivo, porque a veces el artista termina tablas. Cuando termina tablas ya es bastante, porque lastimosamente no tenemos la cultura para asistir a este tipo de eventos. Pero lo intangible, ¿qué se aprendió, qué se ganó y cuáles son las expectativas a mediano plazo?
1: Bueno, aprendimos más que todo a conocer a personas increíbles en estas circunstancias que es el espacio del arte y la cultura. Aprendimos que podemos confiar en otras personas que sí nos permite los espacios, como por ejemplo tenemos ya, se abrió una sede en Baeza, gracias a Diego Morillo también, que es un gestor cultural que queda en el Cantón Quijos, en la provincia del Napo, ya. Que allá también pudimos compartir este bonito festival. Se llevaron nuestros amigos de los invitados, los paisajes, la comida, la amistad de nuestra gente, pues.
2: ¿Cuál fue el plato gastronómico que más les llamó la atención a los invitados?
1: Les encantó muchísimo el ceviche, okay. El encebollado, también las tongas, el bollo. Sí, les hicimos comer de todo un poquito. Hasta comieron el mayón que tenemos en video. Sí, el mexicano, muy arriesgado. Y ahí los demás también hicieron.
2: ¿Visitaron a la comunidad Sachi?
1: Claro que sí. Ellos no podían irse sin visitar a la comunidad. Estuvieron contentos, vieron todo lo que es, hasta el dialecto, como les recibieron en el
2: autobús. ¿Y las danzas Sachi les llamó la atención a este grupo de artistas?
1: Sí, o sea, ellos ya la habían visto por videos.
2: Okay.
1: Que el paso es así, pero ¿por qué lo hacían así? Entonces ya se les indicaron que levantando las rodillas es más hombrecito de los de la danza sáchila de los varones, el de las mujeres más pegaditos a la tierra, pero bueno, las circunstancias de ellos, el lanzamiento de la lanza,
2: el movimiento con la lanza.
1: Sí, exacto, cuando se va a casar, si eres pescador, si eres cazador, bueno, sin número de cosas, vieron sobre cómo es la convivencia que ellos tienen en su casita, las costumbres, las tradiciones. No, ¿para qué? Estuvieron muy contentos, se llevaron bonitos recuerdos. Y el proyecto, con la bendición de Dios, sí, claro que sí, haremos el próximo año.
2: Se va a repetir,
1: así es. El Teraquinoten Capulá, que significa corazón de danzante, se repetirá.
2: ¿En fechas similares o tienes pensado algo?
1: Tenemos pensado para entre julio y agosto, así es, del próximo año.
2: Quedar más o menos en sí, estas fechas
1: específicas. Así que ya estás comprometido, Darwin.
2: Hacemos todo lo posible para el próximo año estar allí. Perfecto. ¿Y la asistencia cómo estuvo?
1: De los estudiantes, fascinantemente, todo muy bien, llena, casa llena. En la noche de la gala, bueno, sí faltó más concurrencia, pero tal vez sea por la lluvia, bueno, en fin. En el programa de talleres, también estuvieron algunos maestros, incluso hasta la rectora del Betel estuvo presente con nosotros.
2: Qué linda. La conozco.
1: María del Carmen Caicedo.
2: María del Carmen Caicedo, sí, una
1: mujer increíble.
2: Sí, y que lucha muchísimo por la cultura, no solamente de sus estudiantes, de una comunidad entera. Entonces, para el próximo año tenemos un calendario ya específico, con los mismos países participantes.
1: Con ellos y muchos más invitados. Ya tenemos a Paraguay, se va a unir Panamá, igual manera Perú, estamos con Costa Rica, bueno, tenemos algunos y México, lógicamente ellos también, con Honduras, el maestro César, desde a la distancia, pues un cordial y fraternal abrazo con todo el cariño del mundo.
2: ¿Y Ecuador cuándo viaja para esos países?
1: Ya nos dijeron que estemos preparados para las fechas continuas de este año posiblemente y del siguiente. Estamos con eso, así es.
2: Perfecto.
1: Ya le hago saber igual a usted, aquí les vamos a estar compartiendo y bueno, sinceramente muy agradecida con mi madre también, que siempre está a mi lado apoyándome, a personas increíbles, a ti Luisa también, a mi tía María, bueno, a la familia que me están siempre ayudando, y muchas gracias también, que ha estado al 100% Edison Párraga, quien es mi pareja, muchísimas gracias también. Gracias a todos, de verdad, con la bendición de Dios, que este festival bonito lo hemos compartido, estamos muy contentos con los resultados y esperamos que el próximo año asimismo se sumen más países y podamos compartir la interculturalidad, que es fascinante, es hermoso esto de trascender, compartir los saberes de los pueblos del mundo.
2: Perfecto. Ahora, hablemos un poco acerca de la historia, y no solamente de la historia de Evita, sino de su academia. ¿Es una academia? ¿Es una escuela? ¿Qué significa CAMEJ? ¿Dónde están ubicados? Aprovechemos este tiempo.
1: Claro que sí. CAMEJ significa Centro de Arte en Movimiento, quien les habla, Eva Garcés. Más que todo, como un centro, movemos inquietamos, complementamos a través de los conocimientos, de técnicas, de herramientas que, bueno, uno a través de los años seguimos aprendiendo y lo seguimos compartiendo a través de nuestros niños, el juego y el aprendo, que eso va de la mano, para que nuestros niños vayan desarrollándose de la mejor forma, de la mejor manera, con el arte, a través del movimiento, las expresiones, pues nuestros niños se van expresando de la mejor forma, de la mejor manera, interpretando. ¿Qué más podría decir?
2: ¿Cuántos años de experiencia?
1: Ya tengo 27 años de experiencia. Uh-huh. Así es, 27 años prácticamente, pero me siento muy contenta porque sigo enriqueciéndome a través de los conocimientos, con los diferentes talleres que seguimos asistiendo, innovándonos.
2: Este es un aprendizaje de igual manera continuo, ¿no dejas de aprender?
1: No dejamos de aprender, jamás, jamás. Uh-huh. Todos los días que amanecemos estamos aquí y estamos listos y prestos como una esponja para seguir aprendiendo.
2: Y ¿qué pasa con tus muchachos? Durante estos cerca de 30 años de experiencia, has visto el desarrollo de muchos, de muchas figuras. Yo en lo personal conozco a muchas personas, en aquel entonces niños, niñas, adolescentes, hoy todos unos profesionales que pasaron por la escuela.
1: Así es, y ahora las hijas de mis estudiantes que se formaron, son mis estudiantes ahora, son nuevas generaciones y me siento muy contenta de recibirlos con todo el cariño del mundo, con más experiencia, eso sí. Y bueno, ahorita yo puedo mencionar que también tenemos a chicos que ya están manejando sus academias, como por ejemplo Electro Dance de Steven David Calle, que fue mi estudiante, a Ángela Mugimba del estudio Jan, igual manera Universal Dance.
2: Ah, está alumno, claro, a los dos los conozco, muy bien.
1: A Alex de Universal Dance, igual manera a Ginelia Ayala del Center Stage. Bueno, en fin, algunos de ellos, pues todos han sido mis estudiantes, se han formado y muy feliz de que ellos sigan adelante con esto del arte, que no se rindan, que sigan compartiendo, que sigan trascendiendo y sigan apoyando a nuestros queridos niños, que hay tanto por direccionarlos para que ellos puedan a sí mismo luego en sus futuras generaciones seguir compartiendo, que no se muera esto de del arte, de la danza, que es un hermoso expresión del mundo.
2: ¿Cómo cambia la actitud en la parte física de un niño, niña, adolescente? No sé, ¿hasta qué edad puedes practicar una danza? Explícame un poco esto.
1: No hay límite, eso sí. A partir de los 2 años, 2 años y medio, 3 años, ya los niños ya tienen ese movimiento, ya escuchan la música y ya están ellos con el ritmo. Entonces, el latiente de su corazón, pues, los impulsa a moverse, ya comienza su...
2: La alumna más pequeñita que has tenido, ¿en qué edad?
1: 2 años.
2: 2 años.
1: 2 añitos, sí.
2: ¿Difícil?
1: No, no es difícil, porque además de que son activos, con el movimiento que ellos tienen o con la actitud que a veces ni hablan, pero ya pueden moverse, es increíble.
2: Yo digo, debe ser como el parto en agua, ¿no? Cuando hay el parto en agua, el producto, el niño, natural. Niña, sí, por instinto. Exacto. Empieza a nadar. ¿Es algo similar en el baile?
1: Algo similar, así es algo similar, porque ya comienza sus manitos a crear como que estuvieran tocando una nube. Pero es la imaginación inmensa que tienen nuestros niños, pues es increíble, no hay límite de edad. Igual manera, hemos tenido personas adultas mayores que han hecho sus matrimonios, las bodas de plata, las bodas de oro. Ya. Hemos trabajado un tango, un pasillo, algo que ellos quieran. Para mí, toda edad, mientras tenga la actitud, mientras tenga esa voluntad, pues no hay límite de edad.
2: Me están preguntando la dirección.
1: Estamos ubicados tras del Estadio Bando Pacheco o frente a la Escuela Madre Laura, la calle principal, Gonzalo Díaz de Pineda, ahí dice Centro de Artes, CAMEG.
2: ¿CAMEG qué significa? ¿Me repites?
1: Porque Centro de Arte
2: Centro
1: y Movimiento.
2: Centro de Artes y Movimiento, esa es la que me faltaba. Centro de Artes.
1: Donde movemos, claro, y movemos.
2: Por supuesto. ¿Hasta qué edad no tienes límite, me dijiste? No,
1: no tengo límites. Ahorita estoy trabajando con 2 chicos que quieren aprender técnicas bases sobre el hip hop, como por qué nace, de dónde nace. Siempre tenemos fundamentos, ¿no? No hay que solamente ir de una y el paso, sino que tienen que ellos tener conocimiento de qué, por qué, para qué el paso. Entonces,
2: pregunta indiscreta, ¿qué es de tu niña que no le he visto tiempo?
1: Mi niña está por Alemania.
2: No me digas.
1: Sí.
2: ¿Intercambio o...?
1: No, de manera independiente.
2: De manera independiente.
1: De manera independiente. Está por Alemania.
2: ¿Qué está haciendo? ¿Qué está estudiando?
1: Está estudiando y trabajando ahorita.
2: ¿Estudiando ya qué? ¿Medicina?
1: El alemán. el alemán.
2: Ah, se fue a estudiar el idioma.
1: Se fue a estudiar el alemán y además de eso está también dentro de una fundación donde la cual allí está desarrollándose, sirviendo ayudas comunitarias.
2: Ya, ajá. ¿Y en lo artístico no
1: lo
2: siguió?
1: Lo artístico, ella está también de manera particular asistiendo a 1 o 2 horas de clases en la semana cuando también así no tenga la disponibilidad.
2: Sí, bien.
1: Pero sí, no ha dejado el arte porque lo lleva en la sangre.
2: De las células. ¿El nombre, recuérdame de tu niña?
1: Elishat Jael Falcón
2: y
1: Garcés.
2: Sí, nombrecito especialita de Elishat.
1: Elishat,
2: ¿qué significa?
1: Significa dominio sobre el fuego.
2: Caramba, vea, poderosa la niña. Una de las chicas poderosas de CAME. Muchísimas gracias, Evita, por habernos acompañado.
1: A ti, mi querido Darwin, muy amable. Gracias nuevamente.
2: Siempre
1: por
2: invitada a este espacio para hablar acerca de lo que nos falta un poquito en nuestro país. Cultura. Y cuando deje el Estado de invertir en armamentos, en inversión de cárceles y muchas situaciones más, y le invierta a la salud, a educación, a la cultura, va a darse cuenta de que de aquí a mediano plazo la historia va a cambiar. Vamos, atentos, es momento de hacerlo. Usted tiene la última palabra. Nos vamos a la pausa comercial. Al volver estaremos hablando con Luis Fernando Burbano, representante de LF Brokers de Seguros. ¿Por qué es tan importante los seguros? Lo conoceremos al volver de la pausa.
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1: De regreso en este proyecto de comunicación conocido como Te Veo en Radio a través de la 99. Idea original de la ingeniera Jimena Toro, directora de programación. Agenda para el día de mañana. Estaremos conversando con Juan Pablo Huanca. Él es especialista en estos sistemas energéticos de paneles solares y de mucho más. Viene a hablarnos acerca de este tipo de tendencias y además de vialidad. Estaremos hablando también con el ingeniero Denis Maiwa. Él es especialista en búsqueda y rescate, miembro de la Defensa Civil Ecuador, y viene a conversar un poco acerca de la situación global. ¿Qué pasa con los terremotos? ¿Qué está sucediendo en el planeta? Así es que agenda especial para el día de mañana. No se pueden perder nuestro programa. 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A todos ustedes, buenos días, buenas tardes o buenas noches. Se encuentra con nosotros Luis Fernando Burbano. En los días anteriores, Santo Domingo y el Ecuador fue sorprendido, llama muchísimo la atención. Sucesos que no son naturales, accidentes de tránsito no son naturales, pero en estos días y el día de ayer

0: Marcos, bienvenido.
1: Muy buenos días a toda la audiencia de la 99. Saludos, Darwin. Sí, son situaciones que se salen de las manos. Yo creo que en ciertos casos sí es responsabilidad de nosotros como seres humanos, por ejemplo, los accidentes de tránsito, el exceso de velocidad, el no ser precavido, el no preparar a los vehículos cuando vamos a salir de viaje. Y hay una situación ahí que nosotros no la podemos controlar. Es, yo puedo ser un excelente conductor, no chofer, un excelente conductor, pero yo no sé el que viene al frente, el que viene atrás mío. Entonces uno debe tener una, estar, como se dice vulgarmente, con los ojos abiertos,
0: a la defensiva,
1: ver a los cuatro lados, conducir a la defensiva. Entonces es una situación bastante complicada. Ahora la situación que se nos presentó el día, hace dos días, el terremoto en Colombia, que lo sentimos acá también en el Ecuador de manera fuerte, esas sí son situaciones que salen de las manos del control del ser humano. Son situaciones naturales, desastres naturales que se pueden presentar, y como dices, Darwin, ahí es donde viene la situación donde el humano sí puede tomar precauciones y ser preventivo en este sentido. El contratar un seguro de vida, el contratar un seguro de accidentes personales, el poder asegurar mi vivienda, el poder asegurar mi vehículo. Esas sí son situaciones que las podemos controlar nosotros.
0: Pongamos y un ejemplo claro, un accidente de tránsito, lastimosamente se pierden las cosas materiales, la vida jamás vas a recuperarlo. En los seguros, ¿existen pérdidas parciales, pérdidas totales? ¿Cuál sería un escenario en un accidente de tránsito con pérdida del vehículo? Específicamente, vamos con los materiales, luego hablamos de la situación.
1: Sí, efectivamente, en los accidentes de tránsito, por ejemplo, si yo tengo asegurado mi vehículo, yo sé que voy a estar protegido ante situaciones o ante riesgo que se puedan presentar graves, sean estos pérdidas totales o sean pérdidas parciales, sea por robo o sea por accidente. Una es la situación de los accidentes de tránsito y otra es el nivel de inseguridad del robo de los vehículos. Una póliza de seguro le va a cubrir todo eso. Si yo tengo un daño parcial en mi vehículo, si se me rompe la llanta, si tengo una afectación al capó, al guardafango, a la carrocería del vehículo, me lo va a reparar el seguro. O en el peor de los casos, si mi vehículo se da una pérdida total, queda inservible, o se me lo roban y no aparece, ahí viene la cobertura de pérdida total o de todo riesgo en caso de pérdida total, sea por robo o sea por accidente. Entonces, en ese sentido, la protección es total. Y en el caso del terremoto, por ejemplo, hemos visto cómo los edificios se han desplomado en Colombia, en varias ciudades de Colombia. Un seguro de una vivienda me va a proteger ese patrimonio. Una inversión de toda una vida, los ahorros en una casa de 100 mil, de 150 mil, de 200 mil dólares, yo pagaré 400, 500 dólares al año.
0: No me digas, ¿al año?
1: Al año. Y voy a proteger todo ese patrimonio. Es mucho más barato asegurar mi casa.
0: Sin importar
1: que asegurar un carro.
0: ¿El tiempo de la vivienda o también se toma en cuenta para un análisis, digo yo? Yo no soy el experto.
1: Se considera, se hace un análisis de riesgo, tipo de infraestructura, okay, años de construcción, ubicación, y en base a eso se establece la tasa. Pero a pesar de eso, lo que se paga es un valor ínfimo, uh-huh, en relación a lo que yo estoy protegiendo, en lo que tiene que ver a las viviendas. Si yo un cálculo rápido, voy a asegurar un vehículo, estoy pagando en promedio un vehículo de 20 mil dólares, estoy pagando en promedio $800
0: al año. De 700 a $800.
1: Al año. Si yo aseguro mi casa de $200,000, estaré pagando en promedio $500 al año.
0: Perfecto. Ahora,
1: es una desproporción total.
0: ¿En qué efectúa o cómo ingresa un seguro de una vivienda, de un edificio? ¿En qué casos? ¿Incendios? ¿Terremotos?
1: A ver, la póliza madre es la póliza de incendio.
0: Póliza
1: se denomina.
0: Esa es la más común, ¿verdad?
1: Es la póliza madre de los
0: es
1: seguros.
0: Es la que te obligan a cuando sacas un préstamo.
1: Sí, es la póliza madre
0: hipotecas
1: de los seguros.
0: Tu vivienda.
1: Es una póliza de incendio, pero ahí vienen líneas aliadas.
0: Ah,
1: que te cubren.
0: Ya.
1: Terremoto, desastres naturales, inundación, daños por agua, colapso, caída de ceniza. O sea, es la póliza madre, la póliza de incendio. Entonces, estoy protegiendo ante cualquier situación. Si yo tengo mi casa, viene un carro y se estrella en mi casa, la casa se va, está protegida por la póliza de incendio.
0: Ok.
1: Está protegida por la póliza de incendio. Dios no quiera, hay un colapso, la tubería de alcantarillado que ya tienen N años aquí en Santo Domingo, por ejemplo, colapsa y se hunde mi casa.
0: Ok.
1: La póliza de incendio me cubre esa afectación. Me cubre esa afectación. O sea, es una póliza integral, una póliza completa, y para lo que me toca pagar es una póliza que no representa

0: representa un gasto en sí para mí, sino más bien es una inversión y proteger el patrimonio de toda una vida.
1: Perfecto. Ahora, ¿quién te asesora? ¿Cómo el común de los corrientes puede encontrar asesoramiento técnico acerca de esto?
0: Una recomendación muy sana. Siempre busque a un broker de seguros que tenga su credencial emitida por la Superintendencia de Compañías, Valores y Seguros.
1: ¿El broker es una persona, es una institución?
0: Es una persona. Hay brokers con personería jurídica y hay brokers con personería natural. En este caso, nosotros como LF Broker somos un broker con personería jurídica, pero somos personas atrás del nombre que somos técnicos, que somos especialistas en el manejo y el asesoramiento de seguro, que es lo más importante. Asesórese de alguien que conozca. Hemos visto hoy por hoy que en el Facebook salen, contrátate un seguro, el seguro más económico del mercado, que ni sé cómo, que por aquí, que por allá. Y en la mayoría de los casos la gente ha salido estafada.
1: Claro.
0: Con esta situación.
1: ¿Qué hacer? ¿Cómo protegernos ante una posible estafa?
0: No.
1: ¿O cómo podemos identificar una posible estafa?
0: 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El costo del asesor de seguros no existe. Nosotros no cobramos por el asesoramiento que le damos a nuestros clientes. Es nuestra función, nuestra obligación. Y obviamente, nuestra mayor responsabilidad es asesorar de manera apropiada a los clientes para cuando se presente una situación que Dios no quiera se pueda dar, estemos ahí para asesorarle a nuestro cliente.
1: Ahora, vamos con las pérdidas humanas. Irreparable. No se podrá llegar a un valor para justificar la falta de un ser querido. Pero pongo y vuelvo a poner el ejemplo de un accidente de tránsito, el último suscitado en nuestra provincia. Papá, mamá fallecen y los hijos se quedan huérfanos. Con un seguro de vida, por lo menos me puedo ir tranquilo, me puedo ir en paz.
0: A ver, el nombre real es un seguro de muerte.
1: Así de golpe, así de fuerte, sí, me lo
0: pides. Para que no se escuche feo, se le dice seguro de vida. Pero es que yo no compro un seguro de vida para extender la vida útil. No.
1: Ahora entendí todo.
0: No hay tal. O sea, es un seguro de muerte. ¿Qué es lo que busca este seguro de muerte? Proteger a quienes están atrás mío ante mi ausencia. En ese accidente de tránsito, yo conducía o yo iba de pasajero o lo que sea. Se da el accidente y yo fallezco. ¿Cómo queda mi señora? ¿Cómo quedan mis hijos? Si yo tengo hijos menores, ¿cómo culminarán sus estudios? Si no tengo una casa propia, ¿dónde van a vivir? Entonces el seguro de vida lo que busca es eso, proteger si yo no estoy, que con el rubro que yo contraté se pueda adquirir una vivienda, mis hijos puedan culminar sus estudios en instituciones privadas donde mi señora o quien venga pues los dirija para que culminen sus estudios, puedan emprender con alguna actividad comercial y ellos puedan tener un estilo de vida más tranquilo. Eso es lo que busca un seguro de vida. En la parte de la protección a los que están atrás. Y otro, el seguro de vida a mí lo que hace es planificar financieramente mi futuro. Si yo estoy por jubilarme y con las cosas como están en el Ecuador, que no sabemos si mañana o pasado yo voy a recibir mi jubilación, yo puedo contratar un seguro de vida que proyecte un nivel de ingresos el momento que yo esté jubilado y pueda tener un estilo de vida más tranquilo. Perfecto. O sea, hay varias opciones que persigue y que busca ese seguro de vida.
1: Perfecto. Me voy a la pausa comercial al volver turismo, porque Luis Fernando es muy pegado a las costas ecuatorianas con un emprendimiento llamado
0: Navio Home.
1: Navio Home. ¿De qué se trata? Vamos a conocerlo rapidísimo al volver de la pausa. No se me separen.
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2: Recta final. Hemos conversado el día de hoy de arte, de cultura, de seguros privados. Es momento de hablar de reactivación económica gracias a esta chimenea sin humo, que es el turismo. Números positivos según las diferentes cámaras en este feriado que se dio acá en nuestro país. ¿Cómo estuvo la playa ecuatoriana, estimado Luis Fernando?
3: Bueno, hubo un movimiento importante. Yo creo que, como indicas o como indicaste hace un momento, esto lo que genera es una reactivación económica de manera increíble a un sector que fue o que está muy golpeado, como es la zona de la costa ecuatoriana. Este feriado, sí, la mayoría de las playas del país se vio mucha afluencia de público, y esto es importante porque genera una reacción positiva en varios aspectos: transporte, hotelería, restaurantes, comercio informal. Entonces, eso es lo que necesita el país, ¿no?
2: Tenemos unas playas impresionantes y cada sector tiene su atractivo. Dígase, Cojimí es conocida como la playa más extensa de nuestro Ecuador. Si nos vamos a Esmeraldas, Atacames y muchas más, que son las más comerciales. Pero existe un público que busca sectores ya no tradicionales. San Clemente me llamó muchísimo la atención y gracias a tu invitación la pudimos conocer. ¿Qué tiene de especial?
3: La tranquilidad. Yo creo que eso es el principal atractivo de San Clemente.
2: ¿Esto queda en dónde?
3: En la provincia de Manabí. Perfecto. En la parte sur de la provincia de Manabí. Estamos a 40 minutos de Manta, a 25 minutos de Bahía, y muchas personas, los huéspedes que siempre llegan a Navío Home, es que buscan la tranquilidad y en San Clemente la encuentran. La extensión de sus playas, hoy por hoy, San Jacinto, San Clemente, y es una sola. Es una sola, tenemos más de 3 kilómetros de playa, aguas súper tranquilas. Una gastronomía increíble. Bueno, ya todo el mundo conoce que la gastronomía en Manabí es de primera, pero lo más importante es la tranquilidad. Yo creo que eso es un atractivo que a la gente, valga la redundancia, le atrae para llegar a estos sitios.
2: Perfecto. ¿Y cómo está la situación de carreteras? ¿Y de aquí de Santo Domingo a San Clemente cuánto tiempo?
3: Bueno, normalmente se hace 3 horas y media.
2: Ah, no es mucho.
3: La infraestructura vial ha mejorado muchísimo. Ya. Hay ciertos tramos, por la situación que estamos atravesando de la temporada invernal, que se ven afectadas, pero 3 horas y media uno llega tranquilamente hasta San Clemente, San Jacinto, y puede disfrutar de las bellezas manabitas.
2: Hay algo característico allí en San Clemente: la lluvia. Vea, esto casi no existe, pero obviamente tampoco los que se mueren de sed. Sí existe, pero ¿por qué este fenómeno de que no llueve mucho en San Clemente?
3: Estamos más a la parte sur de la provincia, y si nosotros nos vamos a la parte norte, a Cojimíes, por ejemplo, hay mucha vegetación.
2: Ya.
3: Por eso es que se dan más lluvias y es algo jocoso. Este fin de semana estuvimos por ahí dándonos una vuelta, hemos ido 6 veces a Cojimíes. Y de las 6 veces, 5 nos tocó andar con chompa y tomar café.
2: Eso es verdad.
3: Bestia, qué frío. En
2: sí,
3: cambio,
2: es verdad,
3: a diferencia de San Clemente, y cuando yo te comentaba sobre la situación, los 365 días del año en San Clemente hay sol. Los 300, es justamente porque estamos en la parte sur, parte más seca de la provincia, y es por eso que el sol nunca falla. Yo creo que es increíble, y ahí viene la bondad de Navío Home, que mucha gente no lo cree y hasta que vive la experiencia. Tener esa vivencia de dormir en un contenedor, pero que parece mi habitación, o sea, no parece que fuese un contenedor.
2: ¿Ustedes
3: no se escucha
2: adecuaron
3: bulla.
2: Estos contenedores para hacer habitaciones?
3: Se los adecuó, fueron aislados totalmente, tanto así que aísla el frío, el calor y el ruido.
2: Okay.
3: En un sol canicular de 38 grados, usted ingresa al contenedor, no es que está helado, pero está fresco.
2: Okay.
3: Y puede pasar de manera cómoda usted.
2: ¿Y toda esta ingeniería cómo la conseguiste?
3: Bueno, las locuras, los viajes, ver tantas situaciones que llaman la atención. Se me vino a la cabeza un día y dije, ¿se podrá hacer? Hasta que llegamos a quien nos hizo el acondicionamiento, dijo, yo le hago lo que usted quiera y como usted lo quiera. Y efectivamente le di la idea, le presentamos los planos y La primera etapa, que es lo que está construido ahora, quedó como nosotros lo queríamos. 7 habitaciones en contenedores de 20 pies que pueden ingresar 4 personas tranquilamente con aire acondicionado. Usted le pone el aire acondicionado a 25 grados y en 10 minutos ya está con frío.
4: Ok.
3: Porque es hermético. Tenemos la piscina en poliéster. El proyecto, el 90% es de material reciclado.
4: Ah, qué bien.
3: Eso es lo más importante. Estamos de la mano con el cuidado del medio ambiente. Son sismos resistentes, que es lo más importante.
4: Ahora, hoy por hoy, importantísimo.
3: Hoy por hoy, mañana pasa alguna desgracia, un terremoto, pues los contenedores lo mucho lo que se harán es mover.
4: Se van a mover un poco más.
3: Pero no va a pasar nada, eso es importantísimo. Entonces, son ventajas, son innovaciones, es la creatividad que hace que esto llame la atención. Hemos tenido visitantes de otros países y no pueden creer que de un contenedor se pueda generar esa maravilla.
4: Perfecto.
3: Estuviste ahí, Darwin, y puedes dar razón de eso, que vivir allí es una experiencia increíble.
4: Los felicitamos increíble a usted. Guillermo Hernán Salazar le envía muchos saludos.
3: Saludos, Guillermo.
4: El Guillermo. Muchísimas gracias por habernos acompañado.
3: Luis Fernando,
4: siempre es un placer hablar de seguros, la importancia de los seguros y, por supuesto, el turismo, que es parte del desarrollo económico de Santo Domingo. Gracias, ingeniero.
3: Gracias a ustedes. Saludos.
4: Mi nombre es Darwin Camacho y, si Dios así lo hace posible, el día de mañana, agenda completa, ya lo saben. A las 9:00 viene Mario León Díaz con las canciones más bonitas de la radio. Al mediodía, Noticias 99. Luego, a la 1:00 p.m, la tía Ceci se conecta con lo mejor de la salsa. Y si ya estamos hablando de salsa, ¿qué tal si cerramos nuestro programa con la agrupación DLG? Así es que ya lo saben, hasta una próxima oportunidad, que tengan una buena jornada.
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lo gozado, nadie nos lo quita. Ahora sí, a trabajar se ha dicho, porque hay que reponer gastos. Así es que manos a la ubre. ¿A la ubre? Perdón, a la obra. La hora de ordeñar ya pasó. Eso lo hacen nuestros oyentes del campo en la madrugada. Y son ya las 9:07 minutos. Bienvenidas, bienvenidos a Archivo 99. Hasta el

inicio de esta jornada en la cual tendremos para ustedes las más gratas canciones para acompañar sus actividades. Muchas gracias a quienes nos escuchan ya en sus sitios de trabajo, en pleno desempeño de sus labores

Qué bien, pero qué bien poder llegar a ustedes a través de la 99 para acompañar su momento de trabajo. Saludos, gente laboriosa que nos escucha en oficinas, talleres, tiendas, fábricas, centros comerciales, centros de estética y todos esos lugares que se hallan en plena acción de trabajo. Gracias, muchas gracias por esa preferencia.

0: Las 9:21 minutos en la 99. Gracias, muchas gracias por esa preferencia. Como ustedes saben, oyentes de la 99, uno de los hechos que trascendió a nivel internacional es el terremoto ocurrido la mañana de ayer lunes a las 7:34 de la mañana en el vecino país Colombia. El movimiento de 7.4 grados tuvo su epicentro en San José del Palmar, Chocó, y fue percibido con fuerza en Bogotá, Cali, Popayán, Manizales, Armenia, Pereira, Medellín y otras ciudades del centro y el oeste del país. Hasta ayer el reporte de víctimas mortales era 132 personas fallecidas, 570 heridas y daños en viviendas, hospitales, escuelas, carreteras y aeropuertos de 9 departamentos. Ante aquello, Ecuador puso a disposición de Colombia un equipo USAR conformado por 47 rescatistas, canes especializados y equipos para operaciones con el objetivo de apoyar las labores de búsqueda y rescate. Quienes hacemos la 99 nos solidarizamos con nuestros hermanos colombianos que hoy por hoy atraviesan un duro momento.
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1: Las 9:32 minutos y aquí estamos para seguir activando la mañana. Vamos a ponerle una pizca de salsa al ambiente como una probadita de lo que será el programa de las 13 con Cecilia Gómez. Salsa en la 99 para...

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0: sintonía plena de la 99 en esta jornada de martes 11 de agosto. Las 9:42 minutos, 9:42.
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0: El Día del Nutricionista se celebra el 11 de agosto en toda América Latina. Establecido en 1974 para recordar el natalicio del doctor Pedro Escudero en 1877, creador del primer Instituto de Nutrición. El 11 de agosto de 1675, hace 351 años, se inicia la construcción del Real Observatorio de Greenwich en Londres, Inglaterra. El 11 de agosto de 2012 se produce una ola de calor en España en la que se superan los registros históricos del mes de agosto en numerosos observatorios con 45,9 grados centígrados en Sevilla, 45,4 grados en Córdoba y más de 44 grados centígrados en muchas ciudades de Andalucía y Murcia. El 11 de agosto de 1966, John Lennon da una conferencia de prensa en Chicago para disculparse de las declaraciones que había hecho meses antes, donde declaraba que eran más populares que Jesús. Un 11 de agosto, como hoy, pero en 1959, nace Gustavo Cerati, cantante y

Guitarrista argentino famoso por liderar la banda de rock Soda Stereo. Lamentablemente, el 15 de mayo de 2010, el músico sufrió un accidente cerebrovascular isquémico tras dar un concierto en Caracas, Venezuela, durante la gira de su álbum como solista Fuerza Natural. El ataque le provocó un daño cerebral severo que lo dejó en estado de coma durante 4 años. Hoy Gustavo Cerati, ícono del rock latino, hubiese cumplido 67 años, pero se nos fue. En la 99, el recuerdo de Gustavo Cerati con Soda Stereo.

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0: Las 10 de la mañana, 2 minutos y continuamos en este recorrido fantástico de música y amigos, ritmo y sabor en esta nueva semana de actividades que nos llega con un día menos.
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99, estamos generando buen ambiente para el desarrollo de sus actividades. Sea cual sea su labor, póngale afán, póngale mucho empeño, póngale su sello personal de bien hecho.

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1: Titular del Universo. La mañana de ayer lunes, alias Comandante Vicente, quien portaba un grillete electrónico, y su hermano son asesinados a tiros en Esmeraldas. La policía también reportó la aprehensión de un implicado en el asesinato de un agente de la DINASET en Esmeraldas en el año 2024. De diario La Hora, ADN mueve sus fichas para las elecciones 2026. Yadira Vallas y Wilson Erazo aparecen como posibles nuevas cartas de ADN para la alcaldía y prefectura de Santo Domingo. Mientras tanto, Unidad Popular ya inscribió sus candidatos ante el CNE. Las organizaciones políticas tienen hasta el 17 de agosto para registrar oficialmente sus candidaturas. De Diario Expreso, la Secretaría Nacional de Gestión de Riesgos informó sobre afectaciones registradas en Ecuador tras el terremoto de magnitud 7,4 ocurrido en Chocó, Colombia. Según el consolidado de la Secretaría, 6 viviendas y 6 familias resultaron afectadas, además de un bien privado. Los daños fueron identificados en las provincias de Carchi, Esmeraldas y Guayas. De Diario Extra, con información obtenida a través de labores de inteligencia militar, el ejército ecuatoriano capturó a un sujeto conocido como alias Samir. El hombre estaría ligado al grupo delictivo organizado Chone Killers, pues es el presunto proveedor de armamento de esta organización criminal. El operativo se llevó a cabo la madrugada del domingo 9 de agosto en el sector conocido como Patria Nueva del Cantón Daule, localidad ubicada en la provincia de Guayas.

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2: Las 10 de la mañana, 30 minutos, y ahora salsa en la 99, la que te mueve. Encendemos la mañana con un par de clásicos como adelanto a lo que será el programa de las 13 con Cecilia Gómez.

Vamos rumbo al mediodía generando ese ambiente musical que lo predispone a trabajar con entusiasmo. Luego del feriado quedamos cansados, nostálgicos, chiros y muchas veces con acumulación de trabajo pendiente. Y toca ponerse al día. 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

0: 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Internacionales.
1: Un terremoto de magnitud de 7.4 sacudió Colombia este lunes a las 7:34 a.m. Al menos 132 muertos y más de 700 heridos, además de graves daños materiales. El presidente Abelardo de la Espriella decretó desastre nacional para actuar ante el sismo catalogado como el más fuerte de la década en el país. El epicentro fue en la zona de San José de Palmar, en la región del Chocó, y hubo varias réplicas menores. También se sintió en Ecuador, Venezuela y Panamá. Familias pasan la noche en la intemperie tras terremoto. Varias personas pasaron la noche en la intemperie en ciudades como Pereira y Cali. Algunas fueron desalojados ante el peligro de derrumbe, mientras que otros sufrieron el colapso de sus edificios tras el sismo.
0: Nacionales.
1: Clase media en Quito, la realidad detrás de los ingresos de familias y de los jóvenes. Un estudio del Instituto de Investigaciones de la ciudad revela que muchos quiteños parecen de clase media por ingresos, pero no cuentan con empleo estable. Los jóvenes son más vulnerables aún. Hay una escena que se repite a miles de hogares de Quito. Dos personas trabajan, pagan arriendo y una hipoteca, hacen cuentas para cubrir la canasta básica e intentan ahorrar algo para el futuro. Aún así, sienten que cualquier imprevisto como un despido, una enfermedad, una emergencia familiar podría desordenarlo todo. La intuición no estaba equivocada. El estudio del Instituto de Investigaciones de la Ciudad, titulado La Clase Media en Quito, Conceptualización, Fragilidad y Evidencia, concluye que Quito parece una ciudad mayoritariamente de clase media cuando se la mide por ingresos, pero deja de serlo cuando se mide por la estabilidad real. Ese contraste es el hallazgo más potente de la investigación y ayuda a explicar por qué tantos hogares sienten que avanzaron, pero todavía no pueden relajarse.
0: Locales.
1: Cambios en las precandidaturas marcan el escenario político de Santo Domingo. El movimiento ADN analiza modificaciones en sus candidaturas mientras otras organizaciones avanzan en el proceso de inscripción ante el CNE. El escenario político de Santo Domingo Los Áchilas continúa generando novedades, pese a que durante la democracia interna los partidos y movimientos políticos definieron y presentaron a sus precandidatos. A pocos días de que concluye el periodo de inscripción, nuevos nombres comienzan a tomar fuerza para las alcaldías de Santo Domingo y La Concordia, así como para la prefectura. En Santo Domingo, uno de los movimientos que tendría modificaciones es Acción Democrática Nacional Lista 7, aunque todavía no existe un anuncio oficial. Trascendió que Yadira Valle sería la nueva precandidata a la alcaldía en reemplazo de Lorena Baque, quien había sido presentada días atrás. El movimiento también tendría previsto un cambio en la candidatura para la prefectura. El nombre que tomó fuerza es el actual alcalde de Santo Domingo, Wilson Erazo.
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Las 11:07 minutos y seguimos circulando por la urbe colorada, acompañando a quienes conducen. Manejar es una responsabilidad que debe realizarla siempre en estado de alerta.

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A las 12, Gabriel Ortega viene a presentarles el informativo del mediodía. A las 13, Cecilia Gómez se conecta con nosotros desde Jaén, España, para proyectarnos rica salsa a la 1 de la tarde. Y a las 16, Jayco DJ en Block Music, full mezclas.

gracias a quienes se mantienen con la 99 en este recorrido de buenas canciones. Hasta el mediodía, ustedes y nosotros disfrutaremos del compendio de los mejores musicales de todos los tiempos.

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3: Las 11:32 minutos en la 99. 11:32. 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

0: Estamos bordeando el mediodía contentos de llegar a ustedes con nuestra selección variada de música. Son las 11:44 a las 12 en Noticias 99 con Gabriel Ortega. El acontecer local, nacional e internacional.
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2: Muchas gracias por permitirnos ser parte de sus actividades en esta nueva semana que auguramos sea exitosa.

Nos vamos contentos de haber estado con ustedes en esta secuencia grata de canciones de todos los tiempos. Son las 11:50 minutos a las 12, ya mismo, Noticias 99 con Gabriel Ortega. A las 13, Cecilia Gómez desde Jaén, España, se contacta con la 99 para su espacio de salsa, rica salsa. Y a las 16, Jayco DJ en Block Music con Full Mezclas. Hasta mañana, amigas y amigos.

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1: Saludos cordiales, bienvenidos a Noticias 99, segunda emisión, martes 11 de mayo del 2026. Gracias por sintonizarnos a través de nuestro dial 99.3. Soy Gabriel Ortega Farías y desde este momento les acompañaré con la información más relevante en el ámbito local, nacional e internacional. 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Además, queremos invitarlo a formar parte de Noticias 99 como nuestro reportero ciudadano. Si en su barrio, comunidad o sectores existe alguna problemática o un hecho de interés, puede escribirnos al 098-2010-993 y enviarnos su información. Nuestro compromiso es dar voz a la ciudadanía y exponer esos temas a través de este espacio informativo. Gracias, El Carmen, Santo Domingo, La Concordia, Puerto Quito, Quindindé, por estar conectados e informados con La 99, la que te mueve.
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1: Se comparte el pronóstico del índice máximo de radiación ultravioleta para este martes 11 de agosto del 2026. Estamos en una escala 7. Es un rango alto, así que a tomar las debidas precauciones. Recuerde evitar la exposición prolongada al sol entre las 10 de la mañana y 3 de la tarde, especialmente en zonas donde los niveles de radiación ultravioleta sean muy altos o extremadamente altos. Manténgase bien hidratado, utilice protector solar, vista de ropa ligera, protéjase con una gorra, sombrero o sombrilla al salir de casa. Asimismo, recuerde no dejar bajo ninguna circunstancia a niños, adultos mayores o animales encerrados dentro de un vehículo, ya que las altas temperaturas pueden poner en grave riesgo la salud, su salud y su vida. Hoy tendremos una máxima de 29.5 grados y una mínima de 23.
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1: El municipio anuncia una reducción del 50% en la tasa de recolección de basura y un alivio, unos auxilios financieros ante el paso de la alerta amarilla de amarilla a naranja por la proximidad del fenómeno del Niño. El alcalde Wilson Erazo anunció estas nuevas medidas de alivio financiero para la ciudadanía. Aquí sus palabras.
2: Bien, quiero mencionar, nosotros tenemos que darle a conocer a la ciudadanía que una vez que pasamos de alerta amarilla a alerta naranja, estamos en un inminente peligro que tenemos que nosotros tomar decisiones en función de cuidar a la población. Ustedes conocen que el día martes se aprobó ya en segunda todo lo que corresponde a la ordenanza de la herramienta legal y financiera que corresponde a una mediación para poder perdonar los intereses en los valores pendientes de todos los usuarios en el Cantón Santo Domingo. Entonces, vamos a ya a entrar en aplicación de la ordenanza aprobada en dos debates, que es la número 086 GUEA, en la cual yo invito a la ciudadanía a que se ponga al día y aproveche, diría, pues la exoneración de lo que corresponde a los intereses. No se cobrará intereses en los valores adeudados en la municipalidad La remisión es de hasta el 100% de intereses, multas y recargos. Nosotros tenemos la facultad de implementar medidas de auxilios económicos a todos los que son servicios esenciales. Tenemos que hacer un esfuerzo, hemos hecho gestiones, hemos buscado equilibrio en las empresas públicas. En este auxilio económico, a partir de el día martes, que regresaremos ya después de este feriado, todos los valores de la tasa de recolección de basura en los 120 mil usuarios que tiene el Cantón Santo Domingo se bajan al 50%. Van a pagar la mitad, señores. ¿Sí? Tenemos que, con eso, recomendar a la ciudadanía que este ahorro sea bien utilizado y sirva para poder estar preparados para esta situación crítica y grave que es lo afrontar el fenómeno del Niño.
1: 12 de la tarde con 15 minutos aquí en Noticias 99, segunda emisión. Recordarles que estamos en todas las redes sociales como La 99 Radio, para el mundo en www.la99radio.com. Si usted quiere ser parte de Noticias 99, puede escribirnos a nuestro número de WhatsApp, el 098-2010-993, y enviarnos las problemáticas que pasen en su sector y nosotros poder exponerlas aquí en Noticias 99. Nos vamos a un corte comercial y ya regresamos con información oportuna con lo último que está pasando en la alcaldía de Santo Domingo. El alcalde Wilson Erazo puso su renuncia el día de hoy. Vamos a un corte comercial y ya regresamos con más información.
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1: Estamos de regreso con más aquí en Noticias 99, segunda emisión, 12 de la tarde con 18 minutos. Hoy, en sesión de consejo, ya se hizo oficial la renuncia del alcalde Wilson Erazo, que eran rumores que se venía dando desde la semana pasada. Hoy día ya lo confirmó el alcalde. Hizo oficial su renuncia como alcalde y agradeció a la ciudadanía de Santo Domingo y también elogió a su vicealcaldesa, quien será ahora quien asumirá este puesto de alcaldesa a partir de hoy de su renuncia. Él ya oficializó que será candidato para llegar a la prefectura por el partido del presidente ADN. Entonces vamos a escuchar aquí lo que dijo hoy en sesión de consejo el alcalde Wilson Erazo.
8: Por eso he resuelto presentar mi renuncia como alcalde de Santo Domingo y voy a aceptar esa candidatura para trabajar conjuntamente con Acción Democrática Nacional ADN a la prefectura de Santo Domingo de los Áchilas. Renuncio a una función que honor, pero no renuncio a Santo Domingo. Mi compromiso permanece con sus familias, sus barrios, sus parroquias, los productores del campo y sus sueños. Con esta renuncia cierro una parte de un capítulo más intenso de mi vida pública y abro la posibilidad de continuar sirviendo en el ámbito provincial al Cantón Santo Domingo y en especial al Cantón La Concordia, que tiene que igualarse esa deuda de abandono y de lo que le falta en toda la obra de infraestructura.
1: Este fue el anuncio del alcalde Wilson Erazo, quien eran rumores ya que venían desde la semana pasada de que él tenía acercamientos con el partido del gobierno para asumir la candidatura a la prefectura de Santo Domingo junto a Yadira Bayas, que en este caso ya iría como candidata a la alcaldía. Rumores, también se dice que quien sería quien estaba como precandidata para la alcaldía de Santo Domingo, que era la doctora Lorena Baque, iría como una candidata para una concejalía. Todo esto se va definiendo día a día. Recordemos que hasta el día lunes 17 son previstas las inscripciones a nivel nacional para las próximas elecciones. Así ya hizo oficial el alcalde Wilson Erazo que iría como candidato a la prefectura por ADN. Asimismo, hoy en la sesión de consejo, el concejal Johnny Espinosa también puso su renuncia al consejo cantonal. Escuchemos aquí las palabras del concejal Johnny Espinosa.
9: Mi saludo para cada uno de los presentes. Si bien es cierto, el día de hoy, un día trascendental, un día muy importante, porque se toman decisiones, y como siempre lo he dicho, decisiones en firme, pensando desde mi perspectiva en el bienestar de cada uno de los sectores, y cómo no decirlo, de mi parroquia Vallehermoso. Es por eso que tomo esta gran decisión. Para mí es bastante fuerte el tema de que justo en este momento sea la última moción que yo pueda presentar dentro del Pleno del Consejo para conocimiento de cada uno de ustedes. Llega la nostalgia, son aproximadamente 7 años con unos cuantos meses que he podido compartir con mis compañeros concejales, compartir con el señor alcalde en estas grandes decisiones, en estos grandes cambios que hemos podido lograr para Santo Domingo. Y como concejal rural, me siento muy orgulloso de todo ese apoyo que me pudieron brindar los compañeros concejales, esa gran iniciativa del señor alcalde para poder apoyar en base a las necesidades de la zona rural. Es para mí bastante satisfactorio. Claro que nos hace falta mucho, porque en 7 años tampoco íbamos a cambiar lo que nunca hicieron en 40 años. Pero de lo que sí estoy seguro es que hasta lo último, como lo dijo el compañero Mario, nos quedan todavía 10 veces, esos 10 veces van a seguir, y sé que este Consejo Municipal va a seguir trabajando por el bienestar de cada uno de los sectores, por el bienestar de cada una de mis parroquias, a las cuales representé.
1: Esas fueron también las palabras del concejal Johnny Johnny Espinosa, quien también presentó hoy su renuncia al Consejo Municipal. No dijo para qué cargo o por qué iría ahora en estas próximas elecciones, pero ya oficializó también su renuncia. Hoy en la mañana también Lady Cedeño y Liliana Silva convocaron a una rueda de prensa donde anunciaron que ya cumplieron con el proceso de inscripción ante el Consejo Nacional Electoral. Eso fue el día sábado, y que sus candidaturas fueron aprobadas sin inconveniente. Durante su intervención, Liliana Silva manifestó que cumplieron con todos los requisitos establecidos por el organismo electoral, por lo que su candidatura se encuentra oficialmente registrada. Escuchemos aquí las palabras de Liliana Silva.
10: También con mucha alegría el día de hoy ratificar al pueblo de Santo Domingo, ante los medios de comunicación, ante nuestros amigos y amigas y militancias y nuestros compañeros candidatos, que hemos cumplido con todo el proceso legal que demanda el CNE, para lo cual oficialmente nuestra candidatura a la alcaldía de Santo Domingo está calificada y está registrada. Somos la primera candidatura. La primera candidatura a la alcaldía que está aprobada por este ente tan importante como es el CNE. Como lo había mencionado, hemos cumplido con todos los requisitos que demanda, y esto implica que estamos en firmes y vamos a estar en la papeleta electoral en este proceso de elecciones 2026.
1: Estas fueron las palabras de Liliana Silva hoy en una rueda de prensa. Ya es oficial, ellas ya están inscritas para las próximas elecciones, no tuvieron inconveniente en su inscripción y ya están oficializadas como candidatas, Liliana Silva a la alcaldía y Lady Cedeño para la prefectura de Santo Domingo.
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1: Hoy en la mañana también se cerró la avenida Bombolí por afectaciones generadas por el alto flujo vehicular. Moradores de la avenida Bombolí cerraron la vía como medida de protesta ante el incremento considerable de tránsito vehicular que, según denuncian, está generando afectaciones en la zona. Los vecinos aseguran que el paso constante de vehículos, especialmente unidades pesadas, han provocado daño en la infraestructura de algunas viviendas, deterioro de la calzada y molestias para los habitantes. A eso se suma la preocupación por la seguridad debido a la presencia de instituciones educativas en el sector y el riesgo que representa el intenso movimiento vehicular. De acuerdo con los moradores, el incremento del tráfico es porque la avenida Bombolí se debe al cierre del bypass Chone Quevedo luego del colapso de una estructura vial. La obra ya lleva aproximadamente 2 meses en trabajos de reparación, situación que, según los ciudadanos, no ha avanzado con la celeridad esperada. Los habitantes señalan que mientras permanezca cerrado este tramo, gran parte del flujo vehicular continúa siendo desviado hacia la avenida Bombolí, convirtiéndose esta vía en una ruta de paso para vehículos que antes circulaban por el bypass. Ante esta situación, los moradores solicitan la intervención de las autoridades locales, además de la presencia del gobernador y del alcalde, con el objetivo de mantener un diálogo con la comunidad y buscar soluciones inmediatas. Los ciudadanos piden que se agiliten los trabajos en el bypass Chone Quevedo para que, una vez habilitada esa vía, disminuya el tránsito de vehículos pesados por la avenida Bombolí y se eviten mayores daños a las viviendas, calzadas y demás infraestructura del sector. Recordemos que el fin de semana también hubo un accidente en esta zona donde se arregla donde colapsó la alcantarilla, y es una zona que también no está bien señalizada por parte de las autoridades para evitar estos escenarios de accidentes de tránsito. En esta ocasión, el siniestro fue de un vehículo de carga pesada. Recordemos que ya van dos accidentes anteriores de buses interprovinciales que han tenido el mismo accidente, se han ido contra el montículo de tierra que hay en esta zona, pero favorablemente no ha habido pérdidas humanas, solo daños materiales. Entonces la ciudadanía pide la aceleración de trabajos en esta zona importante de la ciudad, donde los vehículos de carga pesada es su principal vía de paso por Santo Domingo. Entonces el cierre se hizo en la mañana en la avenida Bomboli. Llegó hasta el lugar, llegaron la Policía Nacional, pero los moradores lo cerraron por los inconvenientes que se están presentando en estos sitios. Alegan la infraestructura de las casas se están cuarteando por el peso y el movimiento de los vehículos pesados y extra pesados que circulan por la avenida Bomboli.
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1: 12 de la tarde con 30 minutos aquí en Noticias 99, segunda emisión. Gracias Santo Domingo, el Carmen, Quindindela, Concordia y Puerto Quito por estar conectados e informados en nuestro dial 99.3. Recordarles que estamos en todas las redes sociales como la 99 Radio. Si usted quiere ser parte de Noticias 99 y ser nuestro reportero ciudadano, quiere enviarnos las problemáticas que pasen en su sector, puede escribirnos a nuestro número de WhatsApp, el 098-2010-993. Nos vamos a un corte comercial y ya regresamos con más.
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1: Estamos de regreso con más aquí en Noticias 99, segunda emisión, 12 de la tarde con 31 minutos. Fuerzas Armadas decomisan artículos prohibidos en el CPL de Santo Domingo. Las Fuerzas Armadas del Ecuador ejecutaron un operativo CAMEX en el CPL Santo Domingo número 1 como parte de los controles de seguridad realizados en el área de máxima seguridad. Durante la intervención, los uniformados localizaron y decomisaron varios objetos no autorizados, entre ellos un teléfono celular, 3 cuchillos artesanales, dosis de marihuana y otros artículos prohibidos. Los indicios fueron entregados a las autoridades competentes para que se realice el procedimiento legal correspondiente. Las Fuerzas Armadas señalaron que este tipo de controles busca fortalecer la seguridad al interior del centro penitenciario e impedir el ingreso o permanencia de objetos que puedan representar un riesgo.
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1: Nueva muerte violenta en el Carmen. Un joven de 22 años fue asesinado. Una nueva muerte violenta vuelve a generar preocupación entre los habitantes del cantón El Carmen. La noche de este domingo 9 de agosto, aproximadamente a las 10 de la noche, un joven identificado como Miguel Ángel Ceballos Barre, de 22 años, fue asesinado en el sector Sosón Paspala, en circunstancias que son investigadas por las autoridades. De acuerdo con la información preliminar, el hecho tendría características de un ataque dirigido. Tras el crimen, imágenes y videos de la escena comenzaron a circular en redes sociales, generando alarma entre los moradores del sector. Este es un nuevo caso que se suma a otros hechos violentos registrados recientemente en el cantón, situación que mantiene en alerta a la ciudadanía, que reclama respuestas de las autoridades y el esclarecimiento de los casos ocurridos.
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1: 3 aprehendidos por tráfico de droga en el Carmen. Como resultado de una operación ejecutada por el bloque de seguridad fueron aprehendidas 3 personas quienes estarían presuntamente vinculadas al delito de tráfico de alcaloides para el consumo interno. La intervención permitió afectar actividades relacionadas con el expendio de sustancias sujetas a fiscalización en este cantón Manabita. Los aprehendidos fueron puestos a órdenes de las autoridades competentes para continuar con el procedimiento legal correspondiente.
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1: El día de ayer, para terminar el feriado, 3 personas fueron asesinadas en Cojimíes. La violencia vuelve a golpear a Manabí. La tarde de este lunes 10 de agosto, aproximadamente a las 2 de la tarde, 3 personas fueron asesinadas en la parroquia turística de Cojimíes, cantón Pedernales, en un nuevo hecho violento que mantiene concernada a la población. Las víctimas fueron identificadas como Fabián Vicente Vera Garay, Carlos Andrés Mendoza Zambrano y Jonathan Fernando Mendoza Zambrano, esos 2 últimos hermanos, además de una mujer identificada como Carla Jennifer BM, que resultó herida por un impacto de arma de fuego en la pierna con orificio de entrada y salida. De acuerdo con los primeros reportes y versiones recogidas en el lugar, los presuntos agresores habrían llegado en una lancha atacando a sus víctimas y posteriormente escapando por la misma vía. Escuchemos aquí las declaraciones por parte de la Policía Nacional referente a este caso.
13: Yo soy el teniente coronel Pablo Eduardo Salazar Acosta, comandante del distrito Pedernales Jama. Esta rueda de prensa tiene información referente a los eventos que se suscitaron el día de hoy, 10 de agosto, en horas de la mañana en el circuito Cojimíes, específicamente en la playa, donde 3 personas de sexo masculino perdieron la vida y una persona de sexo femenino fue herida a la altura del tobillo. Posterior al evento delictivo donde pierde la vida estas personas, los causantes huyen por el mar en una lancha color azul. Se realiza un operativo inmediatamente en coordinación con Marina, con el helicóptero de la Policía Nacional, con las unidades policiales por tierra, tratando de evidenciar el paso con dirección a Pedernales y la ubicación de la lancha. Posterior, se logra establecer con unidades de inteligencia y policía judicial que en el curso de acción estas personas habían llegado el día de hoy en horas de la mañana, aproximadamente 8 de la mañana, desde la ciudad de Santo Domingo. Llegan 8 o 9 de la mañana, se instalan y sufren este atentado. En las investigaciones también nos arroja que pertenecen a la GDO R7. Es así que al verificar los antecedentes se puede establecer que las 3 personas que perdieron la vida de sexo masculino tienen la primera 5 antecedentes por asociación ilícita y tráfico de drogas. Son reiterativos. De la misma manera, la segunda persona también tiene 5 detenciones por robo, tiene y causas sujetas a fiscalización. La tercera persona llama la atención que tiene también 2 delitos y entre uno de estos es una alerta de Interpol. Es así que se activaron todas las unidades de inteligencia y continúan los allanamientos hasta este momento en coordinación con varias unidades que tenemos desplegadas también en la provincia de Santo Domingo. Por motivos de información y el resguardo de la misma, no podemos continuar con facilitando más información al respecto.
1: Estas fueron las declaraciones por parte de la Policía Nacional referente a este caso, a este ataque armado en Cojimíes. Los hoy occisos tenían un récord policial bastante peculiar. Uno de ellos era requerido, tenía una alerta de Interpol.
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1: Un vehículo se incendia en el cantón El Carmen. Un vehículo se incendia la tarde de ese lunes en El Carmen, generando preocupación entre los ciudadanos que se encontraban en el lugar. Hasta el sitio acudió personal del Cuerpo de Bomberos con una motobomba para atender esta emergencia. Sin embargo, según manifestaron ciudadanos y los videos que circulan en redes sociales, aparentemente la unidad no contaría con suficiente agua, por lo que se solicitó se movilice otra motobomba para ayudar a controlar las llamas. Hasta el momento se desconoce las causas que provocaron el incendio y no se ha informado sobre personas heridas. Las autoridades deberán determinar las circunstancias en las que se originó este incidente.
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1: En el ámbito nacional, gobierno asume el control de 632 cámaras de seguridad del municipio de Quito para integrarlas a la Policía Nacional. En una decisión calificada como firme y decisiva, el Ministerio del Interior anunció este lunes 10 de agosto del 2026 que asumirá el control operativo del centro de cámaras del COE Metropolitano, hasta ahora a cargo del municipio de Quito. La medida busca integrar las 632 cámaras al trabajo de la Policía Nacional para combatir de forma más efectiva el crimen organizado. Escuchemos aquí las palabras del ministro Reinberg referente a este allanamiento que se hizo el día de ayer a las cámaras de seguridad del municipio de Quito.

0: Nacional. Las cámaras cuyos servicios con Telconet se encuentran hoy fiados, es decir, sin regularizar desde enero de 2026, son cosas que no podemos permitir. Encontramos nuevamente que tanto la conectividad como el data center, lugar donde se administra la información, no se encuentran en el lugar donde debe estar, que es aquí, en las salas. Lo que después ocasiona, lo que hemos evidenciado en otras ocasiones, las salas de espejo, quién más está viendo las cámaras, en este caso en la ciudad de Quito, y no tenemos la seguridad necesaria para que esto no se dé. No están para observar el delito impávidos después de que ocurre, están para anticiparlo, identificar a quienes lo cometen, seguir sus movimientos y facilitar su captura. La tecnología debe estar donde realmente importa, en la primera línea de seguridad ciudadana. Quiero ser absolutamente claro y enfático. Esto no se trata de competencias, protagonismo ni disputas políticas. Se trata de proteger vidas. Cada minuto que una herramienta de seguridad permanece sin cumplir su propósito es una oportunidad para que el crimen aproveche.
1: El día de ayer, lunes 10 de agosto, Colombia, Ecuador, Panamá, zonas aledañas se levantaron con un fuerte sismo. En Colombia fue un terremoto de magnitud de 7.4 grados que se sintió en varias zonas como Ecuador, Panamá, generando momentos de angustias. Aquí tenemos un informe por parte de nuestra cadena aliada Teleamazonas con reportaje de Maylin Rosas.
2: Gritos desesperados, nubes de polvo y estructuras colapsadas son parte de las escenas que dejó la fuerte y prolongada sacudida que remeció a Colombia. En Pereira, una de las zonas donde el sismo se sintió con mayor intensidad, los videos registraron momentos de pánico. Personas que intentaban mantenerse en pie mientras todo a su alrededor se movía, mientras otras, entre gritos y desesperación, llamaban a sus familiares para saber si estaban a salvo. En Cali también se reportaron daños considerables. Tras la fuerte sacudida, voluntarios y equipos de emergencia se movilizaron para auxiliar a las personas que habían quedado atrapadas entre los escombros. Por su parte, el alcalde de esa localidad informó que solicitó ayuda para rescatar a las personas que permanecen atrapadas entre los escombros y pidió a la ciudadanía reportar los daños.
3: He solicitado apoyo al alcalde de Bogotá y al alcalde de Medellín con rescatistas. Adicionalmente, estamos al frente de esta emergencia con todos los organismos de socorro de Cali. Le pido a la ciudadanía mantener la calma, revisen también si en sus edificios hay daños estructurales aparentes.
2: Mientras tanto, en Manizales, un video captó el momento en que una mujer se sostiene de un tacho de basura. Ante el movimiento del terremoto, a pocos metros, parte de un edificio se desploma, provocando momentos de pánico. En la plaza de la ciudad, otra estructura comienza a colapsar. Las personas se abrazan, buscan protegerse y observan atónitas cómo la ciudad se estremece ante el sismo. Las alarmas no dejaban de sonar en Bogotá, mientras los habitantes, aún atemorizados, salían a las calles con cobijas en mano, en busca de un lugar seguro.
4: Un temblor muy fuerte, nos sorprendió y pues hombre, evacuamos lo más rápido que se pudo.
5: Mucho tiempo sin esto, ¿no?
4: No, bastante tiempo, ¿no? Recuerdo que hace aproximadamente unos 3 años quizás.
2: Sin embargo, en esta zona no se reportaron colapsos de edificaciones, aunque algunas estructuras presentan grietas y daños, según informó el alcalde de Bogotá.
6: También tuve reporte del IDU, me manifiestan que preliminarmente no hay afectación en las obras del IDU. Está haciendo el barrido también el metro para verificar que no haya ninguna afectación. Al C4 ha habido llamadas de personas, obviamente por los nervios requiere apoyo, estamos acompañando ese proceso. También ha habido llamadas por grietas en edificaciones, repito que ninguna, según el reporte inicial.
2: Mientras los equipos de emergencia continúan evaluando los daños y atendiendo las zonas más afectadas, las autoridades monitorean posibles réplicas. El sismo dejó escenas de pánico en distintas ciudades de Colombia, donde los habitantes aún intentan recuperar la calma tras uno de los movimientos telúricos más fuertes sentidos en la región. Maylin Rosas, Teleamazonas.
1: Este es el reporte sobre lo ocurrido el día de ayer en Colombia, donde hasta al menos

0: día de ayer sumaban 111 muertos, pero un recorte oficial en horas después sumaba ya 132 muertos, 570 heridos y hay graves daños en Cali y Pereira. Ecuador, Estados Unidos y más países envían rescatistas y ayuda humanitaria para Colombia después de este desastre que ocurrió el día de ayer. Y aquí en Ecuador se sintió muy fuerte el sismo. El movimiento telúrico duró aproximadamente un minuto.
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0: 12 de la tarde con 47 minutos aquí en Noticias 99, segunda emisión. 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Si usted quiere ser parte de Noticias 99 y quiere enviarnos las problemáticas que pasan en su sector, lo pueden hacer a nuestro número de WhatsApp, el 098-2010-993, y nosotros exponer su caso aquí en Noticias 99. Nos vamos a un corte comercial y ya regresamos con más.
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0: Estamos de regreso con más aquí en Noticias 99, segunda emisión. Un caso que ha causado revuelo en redes sociales y a nivel nacional como internacional. Una niña peruana de 10 años fue rescatada en Pastaza durante una intervención contra las tratas de personas. La menor presunta víctima de abuso estaba bajo el cuidado de un sujeto de 50 años que fue detenido. Aquí el siguiente informe por parte de nuestra cadena aliada Teleamazonas con reportaje de Jefferson Santos.
2: Nombre, ¿cuál es su nombre?
3: ¿Cómo se llama? Son los momentos en que personal de bloque de seguridad, como parte de la operación Fénix 412 contra la trata de personas, llegó hasta la comunidad de Espejo, en el sector de Río Tigre, provincia de Pastaza. Se trata de una zona selvática, fronteriza y de difícil acceso, hasta donde se desplegaron equipos especializados para rescatar a una niña de apenas 10 años de nacionalidad peruana, quien, según las investigaciones de inteligencia, habría sido víctima de trata de personas y presunto abuso sexual.
4: Dos líderes indígenas habían intercambiado a sus hijas menores de edad, de 10 y 11 años.
3: Durante esta intervención estratégica, en la que también participaron autoridades y fuerzas de seguridad del Perú, fue detenido Washington Fabio Santi Cuji, de 50 años, quien presuntamente mantenía a la menor bajo su poder y la presentaba como su pareja.
5: Lamentablemente no es el primer caso que este ciudadano ha tenido, pero que por obvias razones en el interior de la selva, si no existen las respectivas alertas, nosotros no podemos actuar. Hoy tuvimos esta alerta, hemos actuado de manera oportuna y hemos dado el golpe y la solución inmediata a este caso que se estaba suscitando.
3: El procedimiento se derivó de una investigación previa y coordinada con las autoridades fiscales del Ecuador y Perú, orientada a identificar y combatir posibles casos de trata de personas que se estarían produciendo en comunidades ubicadas en ambos lados de la frontera.
5: Este caso se suscitó prácticamente casi en el límite político internacional, tanto de Ecuador como Perú.
3: La complejidad del procedimiento no estuvo únicamente marcada por la distancia y las condiciones geográficas.
5: Inicialmente hubo un impedimento de la comunidad. Ventajosamente la preparación y entrenamiento de nuestro personal logró disuadir y persuadir al personal que estaba queriendo impedir que se realice esta operación.
3: Tras concretarse el operativo en territorio de Pastaza, la niña de 10 años fue puesta a buen recaudo y quedó bajo protección de las instituciones competentes. Desde la provincia de Pastaza, Jefferson Santos, Teleamazonas.
0: Lo que pasó después es lo indignante de este caso. El ministro del Interior cuestionó la decisión de la fiscal, que no formuló cargos tras el rescate de esta niña que fue víctima de trata. Escuchemos las palabras del ministro Reimberg.
6: Ecuatorianos, pensé que lo había visto todo, pero no. El día de ayer, en una operación realizada por parte del Bloque de Seguridad, Policía Nacional y Fuerzas Armadas, se rescató una menor que víctima de trata, aparentemente también abusada sexualmente. Se detuvo a la persona en medio de la selva donde la tenían a la menor en cautiverio. Se detuvo a la persona responsable de esto, que entiendo no es la primera vez que esta persona tiene esta responsabilidad. Luego de esto fueron trasladados y presentados ante el fiscal, la fiscal Katy Torres, de Pastaza, quien asumo ni siquiera de ser madre, peor, una mujer que tenga sentimientos de proteger a nuestros niños y niñas. Así fácilmente decidió dejarlo en libertad. No formuló cargos con delitos como el que le acabo de mencionar. Espero que la Fiscalía General haga algo al respecto. Tome pronto cartas en el asunto. Tenemos que cuidar a nuestros niños y niñas. Tenemos que protegerlos. Y no puede ser que personas como ella en sus manos tenga este tipo de decisiones donde prefiere favorecer a un tipo que abusó, se las llevó, y que ahora está tranquilo, por lo que entiendo, nuevamente en libertad.
0: Esperemos la justicia haga justicia con esta fiscal y este individuo que realizaba este daño a esta menor de edad. Así llegamos al cierre de Noticias 99. Gracias por habernos acompañado y por permitirnos ser parte de su mañana, pero la buena compañía continúa aquí en la 99, la que te mueve. Viene Salsa con Cecilia Gómez a las 4 de la tarde, Block Music con Jayco DJ. No se despegue de nuestra sintonía, siga informado, entretenido y acompañado con la programación que solo la 99, la que te mueve, tiene para usted. Que tengan un excelente día.
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Saludos Ecuador, saludos Santo Domingo, bienvenidos al programa, feliz martes para todos, un abrazo. Suban el volumen que la salsa llegó a la 99.

Llegamos a la radio descansados después de este feriado maravilloso que hemos disfrutado. Pero volvemos a nuestra jornada, volvemos a retomar nuestras actividades y por eso nosotros estamos aquí en la radio nuevamente a las 13 horas para abrir este espacio que es tuyo y es mío.

Recuerda que a través de nuestra página en Facebook, Cecilia Gómez en la radio, tú y yo estamos conectados. Más adelante voy a enviarte saludos. También estoy recibiendo tus sugerencias para incluirlas en Salsa con Cecilia Gómez. Buenas tardes.

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3: Te estoy saludando, corazón salsero, que te activas con nosotros tarde a tarde aquí en la 99, la que te mueve. Un abrazo para Javier Reina, también para Elba Romero, que siempre se activa con nosotros. El gran Guachito Loor, también desde Babahoyo, está activado. Muchas gracias. En New Jersey, Pilar Holguín, activando a este pillo. Buena gente.

Maravilloso, maravilloso siempre Andy Montañez cuando lo activamos en el programa. Jimmy Palacios, buenas tardes. Stalin Egas, buenas tardes. Un abracito. Miguel García también está activado conmigo. Feliz semana. Una semana, un día menos, cortita. Nicolás Ortiz conmigo. Bueno, ¿cómo es posible que tú y yo, después de haber tenido nuestra gran historia de amor, después de que tú y yo hayamos sido grandes amantes, ahora me niegues el saludo y digas que no me conoces? ¿Cómo?

Si dices que ahora ya no me conoces, pues tranquilo, mi amor, yo ya no te voy a molestar. 1326, a ese pueblo salsero, nuestro cariño. Desde la

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Alexandra Herrera está disfrutona conmigo hoy en el programa. Muchas gracias a nuestro querido Marcelo Garzón, también nuestro saludito. Y también para Eduardo Zambrano, nuestro abrazo musical.

Con este son latino estamos nosotros moviendo esos corazones salseros que se reúnen alrededor del poder que tiene la 99, la que te mueve. Nos estás escuchando a través de la frecuencia 99.3. El mundo también escucha la 99 a través de la 99radio.com. Y no te olvides, por favor, descargar la aplicación de la 99 a través de Play Store para que siempre vengas cerquita de nosotros. Este es el son. A través de nuestra página en Facebook, Cecilia Gómez en la radio, tú y yo estamos unidos. Muchas gracias, Esther Mendoza. Gracias, Irma Quiroga. Para ti esta canción que acabas de activar. Me encanta.

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4: Buenas tardes, corazón salsero. Estamos en la parte final del programa y tengo que saludar a la gente que se activa a través de nuestra página en Facebook, Cecilia Gómez en la radio. Carlos Sánchez nos está deseando una extraordinaria semana y nos envía muchos abrazos. Gracias, Carlitos, muchas gracias. Manuel Segovia también está conmigo activado. Santo Domingo se mueve con la 99. Muchas gracias, José Ortiz. La canción va a cerrar este programa. Está pidiendo a Gillo Zarante. César Torres también está conmigo. Un abrazo. Magdalena Duque, un abracito. Caramba, qué bonitas palabras me estás regalando. Cecilia Gómez, la reina de la salsa, siempre activándonos a todos. Muchas gracias, Magdalena. Leonardo Granada también está conmigo. Eugenia Dávila, un abrazo para ti. Carlos Alberto Vélez está pidiendo también su música. La vamos a dejar para mañana, si no te importa, corazón. Tienen que llegar tempranito, pues para que yo pueda complacerlos a todos en este programa. Hay muchas sugerencias. Lucila Alonso, muchas gracias. Miguel Ángel Palacios, un abrazo también para ti, muchas bendiciones. Y por supuesto, una gran semana. José Bautista, te enviamos un abracito cariñoso para ti. Atención, mi querida gente salsera, voy a hablar de un aniversario que se celebró el domingo 9 de agosto, porque el mundo de la salsa estaba recordando el fallecimiento del gran Frankie Ruiz, que con 40 años de edad nos dejó un 9 de agosto de 1998 en New Jersey, a consecuencia de la cirrosis hepática que le aquejaba desde hace algún tiempo. Su cuerpo descansa actualmente en Paterson, en New Jersey, a pocos metros de su hermano Juanito Ruiz. Frankie Ruiz es un grande de la salsa, definitivamente. El papá de la salsa, el tártaro de la salsa, el Oquito, así también lo conocían. Fue un hombre que le dio mucho a la salsa, cantante, compositor y director musical estadounidense de origen puertorriqueño. Frankie Ruiz es considerado uno de los exponentes más influyentes en la historia de la salsa romántica. Y hoy lo traigo para ti. Descansa en paz, Frankie Ruiz, 28 años sin ti, pero siempre en la memoria de aquellos salseros que te queremos y que somos herederos de tu gran música y de tu gran talento. ¡Ay, qué bonita la música y qué bonito recuerdo siempre que pensamos en Frankie Ruiz!

Ahora que tú estás con él, ya no recuerdas las locuras que hacías conmigo, dice ahí Frankie Ruiz. Es cierto, es cierto. Es que luego nos desconocen, ¿verdad? Nunca te he visto, dice. Siempre es bueno hacerles acuerdo, refrescarles la memoria también. Ya me voy. Muchas gracias, Ecuador. Muchas gracias, Santo Domingo. Mañana más, a las 13 horas, regreso con otro cargamento salsero para ti. Feliz resto de martes. Te dejo un besito. Adiós.

0: 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Internacionales.
1: ¿Quién es Daniel Kinahan, el hombre al que Irlanda acusa de ser el líder de uno de los carteles más peligrosos del mundo? Creo que todos sabemos que no voy a quedar en libertad bajo fianza, pero gracias por su tiempo. Las palabras pronunciadas con cortesía fueron las de Daniel Kinahan, dirigió al Tribunal de Dublín, que este domingo ordenó su detención preventiva en una audiencia que apenas duró 13 minutos y que se celebró nada más ser extraditado desde Emiratos Árabes Unidos a Irlanda para responder por cargos de tráfico de drogas y blanqueo de capitales. Acto seguido, se disculpó ante los jueces por no tener un abogado y aseguró que si tenía tiempo, contrataría uno. Los modales de Kinahan, de 49 años, parecen más propios de un banquero, un abogado o un catedrático que de quien figuraba entre los hombres más buscados del mundo y es señalado como el presunto líder de un supercartel dedicado al tráfico de narcóticos.
0: Nacionales.
1: Ecuador, ¿se puede omitir a las organizaciones políticas en una democracia? En Ecuador hay más de 200 organizaciones políticas registradas ante el CNE y varias de ellas podrían desaparecer tras finalizar las elecciones seccionales, según expertos en política. ¿Se imagina a la política de Ecuador sin organizaciones políticas o sin figuras que la representen? En el país hay variedad de organizaciones políticas, pero solo un número reducido se mantiene en la escena política. Otras reaparecen en épocas electorales. No se puede concebir una democracia sin la existencia de organizaciones políticas, pero hay que hacer cambios, señalan expertos en política. Hasta el 25 de julio del 2026 figuraban 235 organizaciones políticas en el Registro Nacional Permanente del Consejo Nacional Electoral. Estas se dividen en partidos políticos 7, movimientos nacionales 9, movimientos provinciales 67, movimientos cantonales 138, movimientos parroquiales 14. En el grupo de movimientos nacionales se incluye a Amigo y a la Revolución Ciudadana, que actualmente están suspendidos.
0: Locales.
1: Congestión y violencia marcaron el cierre del feriado. El movimiento turístico durante el feriado por el primer grito de la independencia dejó como principal novedad el congestionamiento registrado en la vía Luac Santo Domingo durante el retorno hacia la sierra. En materia de seguridad también se reportaron hechos violentos dentro y fuera de la provincia. El feriado por el primer grito de la independencia transcurrió con relativa normalidad en Santo Domingo de los Áchilas. Sin embargo, durante la tarde y noche de este lunes de 10 de agosto, se registraron novedades relacionadas con el retorno de turistas hacia la sierra. Pasada las 18 horas, la vía Loa Santo Domingo presentó congestión vehicular en sentido ascendente debido al incremento del flujo de vehículos que se dirigían hacia Quito y otras ciudades de la sierra. Ante esta situación, las entidades de control dispusieron el cierre temporal del paso a la altura del KFC exclusivamente para vehículos pesados. La medida tuvo como objetivo facilitar la descongestión y mejorar la circulación de este corredor vial. El retorno masivo de turistas provocó el aumento considerable de tránsito, especialmente durante las últimas horas de asueto. En materia de seguridad, una persona fue encontrada sin vida en una finca ubicada en el recinto La Asunción de la parroquia Valle Hermoso.
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0: 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Internacionales.
1: Evolución extrema. Los animales que se transforman a gran velocidad para sobrevivir. Los seres humanos se han convertido en una de las mayores fuerzas evolutivas del planeta para sobrevivir en nuestras ciudades. Los animales, desde zorros urbanos hasta lagartijas capaces de trepar por el vidrio, están respondiendo mediante adaptaciones extremas. En Puerto Rico, las lagartijas anolis que habitan en las ciudades presentan un aspecto bastante distinto al de sus congéneres que viven en los bosques. Para trepar por edificios y desplazarse rápidamente sobre superficies calientes, estos reptiles urbanos parecen haber desarrollado extremidades más largas y un mayor número de laminillas en los dedos. Se cree que estas características les permiten adherirse mejor a superficies lisas de origen humano, como el vidrio y el metal. Además, este cambio parece haberse producido en cuestión de años. Las ciudades se han convertido en el ecosistema más reciente del planeta y muchos de los animales que las habitan se han visto obligados a adaptarse para sobrevivir.
0: Nacionales.
1: Una web con inteligencia artificial para aprender y traducir lengua de señas. Estudiantes de la Pontificia Universidad Católica del Ecuador desarrollaron Señale Puse, una plataforma gratuita creada junto a estudiantes sordos que reúne 4 aplicaciones digitales para aprender lengua de señas ecuatorianas. Aprender lengua de señas ecuatorianas, practicar matemáticas mediante juegos o reconocer señas con inteligencia artificial es posible con Señal Puse, una plataforma gratuita desarrollada por estudiantes y docentes de la Pontificia Universidad Católica del Ecuador junto con estudiantes sordos. En Ecuador, más de 66,000 personas tienen discapacidad auditiva, según datos difundidos por la PUSE, con base en registros nacionales. La discapacidad auditiva es la tercera más fuerte entre las personas registradas con discapacidad después de la física y la intelectual. A esta realidad se suma la falta de intérpretes, registros históricos del Consejo Nacional para la Igualdad de Discapacidades y del Servicio Ecuatoriano de Capacitación Profesional ubican entre 56 y 72 intérpretes avalados oficialmente en el país. La PUSE reporta alrededor de 60 intérpretes titulados a nivel nacional.
0: Locales.
1: Jóvenes piden más formación y menos cuotas en la política. La nueva generación plantea que su incorporación a los procesos electorales debe estar acompañada de capacitación, espacios de participación real y candidatos con propuestas que respondan a las necesidades de la sociedad. La participación de los jóvenes en la política vuelve al debate durante el mes de la juventud. Aunque el Código de la Democracia establece que las organizaciones deben incluir al menos un 25% de candidatos jóvenes en las listas para elecciones pluripersonales, varios santodomingueños consideran que el verdadero reto no es únicamente cumplir con esa disposición, sino formar líderes capaces de responder a las necesidades del país. Para Alexandra Bimbosa, de 20 años, antes de impulsar la presencia de jóvenes en los procesos electorales, es indispensable fortalecer su formación cívica y política. A su criterio, muchos espacios siguen siendo ocupados por personas con respaldo económico o vínculos partidistas, mientras que jóvenes preparados encuentran pocas oportunidades de participar. Hay jóvenes políticos que ni siquiera saben responder sobre los problemas de la ciudad. Eso demuestra que primero hace falta formación y después participación, expresó.
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0: Vamos ahí, buenas tardes afición deportiva, buenas tardes a todos los que se conectan a través de la 99.3 de FM. Ya sabe que tenemos cobertura en Santo Domingo, el Carmen, Quirindela, Concordia y Puerto Quito. Bienvenidos una tarde más a Equipo 99. Estamos hoy día con nada más y nada menos que el señor Nevares, que acaba de llegar. ¿Cuándo llegó de viaje, señor Nevares?
1: Acaba de llegar, no, estoy hace rato.
0: Hace rato, y estamos con el señor Ortiz, que también acaba de llegar a cabina. Se les ve con buen semblante, han descansado el fin de semana.
1: De fiesta, ¿no?
0: No, no, no.
1: Pero ¿cómo va a creer? Esos ojitos me dicen otra cosa.
0: No, señor.
2: Esos ojitos dormilones.
0: Vea eso.
1: Mira, bueno, sí, lo veo como...
0: Saludemos. No, señor, está equivocado. Equivolteado, dice ahí. Saludemos con el señor Jorge Suco Nevares. ¿Cómo está, señor Nevares? Buenas tardes, bienvenido.
1: ¿Cómo le va? ¿Qué tal? Ricardo, Andrés, afición deportiva. Aquí estamos en Equipo 99 por la 99.3, la 99. Hoy día martes 11 de agosto del año 2026, ¿cómo pasa el tiempo? En cuanto se refiere a lo futbolístico, luego un largo feriado, ¿no? Viernes.
0: Sí, bueno, para usted sábado, sí domingo, estuvo lunes. Largo. Desde el jueves.
1: No, del viernes por ahí.
0: ¿Usted el jueves ya salió a vacaciones?
1: No, tranquilito, déjame. Por ahí visitando un poco a la familia, visitando ¿sí? la tierra de uno, ¿no?
0: Y Roca Fuerte, visitó Roca Fuerte.
1: Chone, Manta, estuvimos por ahí así.
0: Sí.
1: Bastante actividad deportiva, futbolística, más que todo. Este fin de semana arrancó los playoffs del zonal de ascenso rumbo a la Serie del Fútbol Ecuatoriano, donde un equipo de Santo Domingo no le fue bien, como es el NM23, que cayó por goleada, 3-0, ante el 11 de mayo de Manabí. Mientras tanto que el equipo de Colorado, Jaipadida, pudo traerse un punto desde un reducto complicado, como el Estadio Olímpico de Riobamba, enfrentando al equipo de Daquilema. Así que el conjunto, en cuanto se refiere a la Liga Pro, técnicos que se van, técnicos que llegan, pero más que se van, que llegan. Así que esta es...
0: El de Barcelona y a Caputi, ¿no?
1: El de Barcelona, Manta también se fue el técnico, el de técnico universitario, el de Orense. Manta acaba de contratar, acaba de confirmar a Raúl Duarte, el paraguayo, el que estuvo dirigiendo hace poco a Liga Deportiva Universitaria de Puerto Viejo, como su nuevo estratega. Así que estas y otras novedades tendremos aquí en Equipo 99. ¿Qué tal, Andrés? Un gusto, buenas tardes.
2: Hola, ¿cómo están todos? Hoy tenemos datos, análisis, estadística,
3: habla
2: polémica.
1: Habla mandarina.
2: Un toque de humor. Y bueno, ¿sí viene Néstor hoy día? Para hacer novedades
0: que
2: con Néstor.
0: Sí, que lo extraña.
2: No, es que dijo que en media hora venía.
1: Se te alborota el...
2: Y bueno,
0: sí,
2: se fue...
0: No, no lo encuentro.
2: Y bueno, se fue Farías, ¿no? Hasta que se fue Farías.
1: No, era una crónica de una muerte anunciada, esto de César Farías, la salida, pero esto no va a cambiar nada.
4: Hoy el día está triste, no huele a caramelo.
1: Sí, o sea, perdió su equipo también.
0: Sí, pero no perdió mal.
1: ¿Cómo no perdió mal?
0: O sea, jugó arrinconando a Independiente del Valle, quitándole la posesión del balón, siendo más que Independiente.
1: ¿Y de qué le sirvió eso?
2: Jugando al pelotazo, sí. Jugando con actitud, sí. Pero tácticamente...
1: ¿Pero de qué le sirve, pues, entonces? O sea, jugar bien y no ganar un partido.
2: Es que ganar Independiente del Valle es bravo.
1: Sí. Barcelona, Independiente del Valle, 20 puntos ante el segundo, que es Macará y Aucas, ¿sabes? Espectacular,
0: sí,
1: o sea.
0: Así es.
2: Buen partido de Macará también, el Monumental.
1: Sí,
2: muy
1: sí,
2: buen partido
1: de
2: Macará.
1: Ante
2: y no es sorpresa porque viene
1: un marco
2: bien
1: de público del cuadro canario, que después un puñado de hinchas que se dieron cita a este escenario deportivo hicieron desmanes. No aguantaron más el tema de los malos resultados del cuadro canario, que reclamaban a la dirigencia, al cuerpo técnico, en especial a jugadores, por no obtener resultados positivos, y después se dio la salida de César Farías. Así
2: y no es mal técnico César Farías.
1: La trayectoria es espectacular. Mira, 7 técnicos en este periodo, de los señores Álvarez, 7, 8 técnicos.
0: Directivos contando, también
1: contando,
0: afuera, ¿no?
1: Contándonos el tema de los interinazgos, de los entrenadores. Lo que está sucediendo en el fútbol ecuatoriano, no solamente en Barcelona, sino en los diferentes equipos. Porque mira, se fue Carvajal, el técnico del Manta. Se fue el técnico colombiano que era de Orense, se me da el apellido. Se fue Núñez. Se fue también el técnico técnico universitario. Así que muchos técnicos, porque no les está yendo nada bien a los equipos, principalmente a la dirigencia de los equipos de nuestro país.
2: Pero Barcelona ha tenido buenos técnicos. Haaland era buen técnico. si acaso podemos decir, segundo Castillo, que era un técnico Nobel, pero comenzó bien.
0: Ya de los de renombre de Holland, me parece que es el que pero más
1: empezó
0: con más
1: este Diego López. Diego López.
2: Buen técnico.
1: Este uruguayo. Fue campeón con Peñarol de Uruguay. Después estuvo Holland, había sido campeón con Independiente de Avellaneda. Estuvo en equipos importantes, estuvo en México, en el León, estuvo en Brasil, en Santos. Llegaba a Barcelona, sí, bacano, la verdad que sí. Pero no levanta cabeza el cuadro canario en este torneo. Independiente ya es un hecho.
0: Campeón. Usted ya levantó la cabeza.
1: No hay quien le. Sí, usted es el que no levanta. Luego está como, ¿sí? Mire, lo veo con una cara al señor Ricardo Guerrero. Sí. Mírelo, ¿qué es? ¿Cansancio? ¿Qué es?
0: ¿Cansancio
1: de qué, pues, señor? ¿De tanto feriado? De tanto feriado.
2: O sea, se fue a la playa, verás que
1: no. No, pero he hecho la noche larga. Miren
0: no,
1: esos ojos.
0: No, para nada.
1: Póngase en primera plana, señor Ricardo Guerrero. Le hubiera puesto.
0: Ahí está.
1: mira.
0: Ahí está.
1: Dios mío, santo. Así que bueno. Empezaba la jornada el día viernes, principalmente, concretamente con el partido más importante de la jornada, entre Liga Deportiva Universitaria de Quito y el conjunto Independiente del Valle. ¿Por qué se jugó en el Estadio Gonzalo Pozo Ripalta este compromiso?
0: Porque Liga tenía un alquilado ya el escenario deportivo, no se sabía que se iba a jugar a fecha seguida para los testigos de Jehová.
1: Ya, sí,
0: había un evento internacional de esta congregación de los testigos de Jehová.
1: Y vaya que no le fue nada bien a Liga.
0: Se había alquilado.
2: Y llenaron el estadio, de hecho. Los testigos de Jehová llenan el estadio más que los.
0: Se había ya tenido este compromiso, entonces se trasladó la fecha al Gonzalo Pozo Ripalda para que se pueda jugar.
2: Pero le anularon un gol a Estrada, ¿no?
0: Sí.
1: Prácticamente legítimo.
2: Legítimo. Legítimo. O sea, ya a Liga
0: ya, lo de Loaiza es. No sé, nos sorprende. Partido que tiene, partido que termina con polémicas, juegue quien juegue.
1: Pero no iba a cambiar nada de esto, creo yo. Iba 2-0 ya, ¿no?
2: No, iban 1-0 recién.
0: 1-0.
2: Era el empate ahí.
0: Era el 1-1 para la Liga, sí.
2: Posiblemente ganaba Independiente del Valle. Tal vez 2-1. Pero también es una vergüenza lo que está viviendo la Liga Pro con estos.
1: ¿El arbitraje?
2: Con este arbitraje, o sea, pseudo-arbitraje, porque son todos los partidos.
0: Sí, lo de Loaiza es todo.
2: No hay una fecha que. Y ya hay el VAR, o sea, ya puedes
1: regresar. ¿Sabes qué dice la regla ahí en cuanto se refiere a este tipo de faltas o mano en la que se vio en el partido frente de Liga de Quito de Independiente? Ya es interpretación concretamente del árbitro.
0: Sí, pero ¿qué interpreta el árbitro? Porque no saca ventaja nunca de la mano, o sea, yo entiendo.
1: La pelota pega primero
0: en el cuerpo
1: y le rebota la
0: cuerpo, pero tampoco
1: no es intencional,
0: que se acomode,
1: ¿no?,
0: para hacer el gol o que saque ventaja de esa mano para poder Estrada anotar, pero como
2: o sea,
0: le digo, usted dice que
1: era un golazo, ¿eh?
0: Era un golazo.
2: Estrada está en un buen momento.
0: O sea, Estrada está volviendo a su nivel.
2: A su prime.
0: Sí,
1: quizás
0: no
1: puede
0: si
1: retornar
0: prime,
1: al
0: pero
1: fútbol extranjero si sigue manteniendo este
0: y
1: nivel.
0: No se sorprenda si te porque su, a selección
1: porque su,
0: también.
1: Porque su mejor momento fue en el Toluca de México.
0: Yo le digo, a mí me gustaría ver en una selección a Jordi Caicedo y a Michael Estrada en punta.
1: Hablando de Jordi Caicedo, lo que le pasó al ecuatoriano, ¿ah? Marcó un doblete, lo festejó como el topollillo a Riquelme, Juan Román Riquelme. Pero ese perdón, cambiando de tema, se jugaba el clásico en el nuevo gasómetro, en el estadio de San Lorenzo de Almagro.
0: Lorenzo, sí.
1: Clásico entre San Lorenzo y Huracán.
3: Un saludo para
1: dos goles de Jordi Caicedo. El segundo tanto fue un golazo.
2: Golazo.
1: No tuvo nada que atajar, nada que hacer. El guardameta, este paraguayo que fue figura en el Mundial, Villar. Pastor Guillermo, no me recuerdo el nombre, es Villar el apellido.
0: Justo Pastor.
1: Él festeja haciendo el topollillo a lo Juan Román Riquelme. La gente pensó, interpretó mal este festejo. Pensaba que mandaba a callar, que no los escuchaba a la hinchada.
2: Es que ese
1: San Lorenzo Almagro.
2: Es el mensaje de Riquelme.
1: Y le cayeron encima los jugadores de San Lorenzo Almagro, o sea,
0: termina hasta expulsado el mismo arquero.
2: No sabía
1: que Gorosito también, que es el técnico, Néstor Gorosito, el Pipo.
2: Creo yo que él no sabía la magnitud de lo que representa un clásico en Argentina. No es lo mismo jugar en Argentina que jugar aquí en Ecuador.
1: Y no es el principal clásico allá. No es el principal clásico allá. Bueno, ¿en qué momento lo de Jordi Caicedo? Tú le decías a los Estrada que no le sirvió nada haber anotado ese tanto, porque fue nulitada la acción del señor Brian Andrés Loaiza, el árbitro santo domingueño, que no está pasando en gran momento hace tiempo, hace rato. Es amigo nuestro, pero la verdad hay que decirlo, no está pasando en gran momento. Amigo. Sí, sí, sí, lo hemos entrevistado aquí. Y este, yo ponía en un grupo, decía, él pintaba para más, o sea, pensaba que iba a llegar más lejos. Él iba a estar en torneos internacionales, hasta en un mundial, pero este, la verdad que se ha ido bajada el arbitraje del balompié ecuatoriano. Así que, 2-0, goles de quién anotaron para Independiente del Valle en este compromiso.
0: Déjeme revisar porque no tengo.
1: ¿No vi el partido? Sí, señor Guerrero.
0: Sí, pero no me acuerdo.
1: O ya comenzó usted desde muy temprano, el día viernes. No,
0: usted estaba así. No,
1: yo vi tranquilito.
0: Él tranquilito.
1: El día viernes tranquilito.
0: Subiendo pura foto de pura bebida espirituosa.
1: ¿Y usted?
0: Que la piscina, que no sé.
1: Usted anda pendiente. Lo voy a bloquear entonces.
0: Por favor.
1: Anda pendiente en las redes sociales.
0: Sube. Con los manjares de Manabí. La comidita manaba.
2: Mientras Barcelona estaba perdiendo.
0: Sí, mientras el señor Nevares.
1: Sí, fue ese momento, la verdad que
0: se trancaba ahí.
1: Vi un rato el partido de Barcelona. Estaba tranquilo compartiendo en familia.
0: Sí, yo no le digo que no.
1: Pero yo lo que me refiero es que usted, como liguista, creo que no vio el partido.
0: No me acuerdo.
1: O no le tomó atención porque su equipo estaba perdiendo.
0: No, de hecho vi todo el partido.
2: Para mí apagó el televisor cuando
1: vi
2: el gol.
1: Sí, yo creo que sí.
0: De hecho, como le decía, me pareció
1: el segundo me parece que fue un golazo. Es de del ex Aucas, Sociedad Deportiva, que se me va el nombre.
2: Briones.
1: De Briones fue el tanto.
2: Estaba salido este.
1: No, pero es un golazo, la verdad fue un golazo. O sea, la viveza también del jugador que marcaba el segundo tanto y el gol de tranquilidad para ya Independiente del Valle, que, te lo digo, amplía su ventaja 20 puntos sobre Aucas y sobre el conjunto de Macará Lambato.
0: Marcaron Juan Riquelme Angulo al minuto nuevamente, de juego y Ronald Briones a los 90
1: más. Son los dos delanteros más importantes hoy por hoy del fútbol ecuatoriano, como este chico Angulo y Estrada.
0: Yo podría decir que, aunque no dejemos de lado a los de Macará.
1: No, del fútbol ecuatoriano. Los ecuatorianos.
0: Sí, porque del fútbol ecuatoriano están otros también, pero me parece ecuatorianos como
1: los
0: tal.
1: Los dos sí, son los delanteros del momento. Pienso yo que son los delanteros del momento estos dos, ecuatorianos. Lo digo así. O sea, ¿qué otro jugador ecuatoriano está marcando? Parrales, apagado.
0: No.
2: Nanay. Ronnie Carrillo que va
0: Mero de Guayaquil City.
1: Pero no está en el nivel que está Angulo y Estrada, o sea.
0: No.
1: ¿Quién más? Y mira, ojalá no se lo endiose tanto desde muy corta edad
0: a Juan Riquelme.
2: Que no pase lo de Kendry.
1: Porque después, tú lo dices, vaya a suceder lo de Kendry Páez, que lastimosamente ha ido de bajada. Que se esperaba mucha más. No, usted
0: ya
1: es que está de fiesta.
0: Acabó,
1: usted es que está de fiesta, tranquilito.
0: Ya
1: déjeme
0: cinco
1: tranquilo.
0: Días
1: déjeme quedito, ahorita, tranquilo, déjeme quedito. Favor. Así que bueno.
0: 5 días de fiesta.
1: 18 horas con 22 minutos. Marcaba ¿cómo es? Riquelme, ¿cómo es?
0: Juan Riquelme Angulo.
1: Juan Riquelme Angulo, ¿no?
2: Buen juego. Ya suena para el Manchester también.
1: ¿Será?
2: Sí.
1: ¿Sabes a quién se parece este jugador que pintaba para más también? Y hoy está jugando en el equipo en el fútbol boliviano.
2: Plaza.
1: Steven Plaza.
5: Steven Muy buenas Plaza, tardes.
1: Que salió de acá.
5: Sí.
1: Buenas tardes, ¿cómo le va?
5: Dígame.
1: Salió de acá, Steven Plaza.
2: Era un buen jugador Steven Plaza.
1: Sí, pero por ahí el tema de las lesiones, lo marginó un poco.
2: Ronaldo Nazario lo llevó, ¿no?
1: Estuvo en el Valladolid.
0: Sí, señor.
1: De España.
2: Era un buen jugador.
1: Pero no pasó más. Hoy está en el fútbol boliviano.
2: Es una lista más de los delanteros que no han mermado. Por ejemplo, el Tim Angulo también era muy buen jugador.
1: Pero
2: cuando estaban en IDB
1: pasó lo que ya conocen todos.
2: Claro, conocemos. El maestro futbolista.
1: Mira lo de Ender Valencia. Hoy está perdiendo su equipo. Está jugando su equipo. Boca Juniors está perdiendo de local ante Recoleta de Paraguay. Por los cuartos de final de la Copa Sudamericana. En este momento se están jugando. Hoy empieza también la Copa Libertadores de América, donde está esta semana juega su equipo.
0: Sí, el día jueves.
1: Liga Deportiva Universitaria de Quito ante el Mirasol. Así que bueno.
0: Ante Marisol.
1: 18 horas con 22 minutos. El día sábado seguían los compromisos.
6: Ya no camello.
1: Un camello, dice el señor Guerrero. ¿Ah? Está con sueñito.
0: ¿Ah?
1: Está con sueño. El día sábado otros partidos se jugaron, ¿no?
0: Sí, señor. El día sábado se jugaron otros partidos. Déjeme que se abra esto por aquí. Aquí estamos. Aucas le ganó 3-0 a Leones del Norte.
1: Eso en Chillogallo, ¿no?
0: Su equipo cayó de local, 2-1 frente a Macará, mientras usted estaba...
1: No, sí, vi.
0: ¿Quién hizo los goles?
1: ¿De quién?
0: Del partido, ¿quién hizo los goles?
1: Pozo. El delantero.
0: El delantero. ¿Y el de Barcelona qué hizo?
1: Eric Mendoza, señor.
0: Muy bien.
1: No ha visto, no es que.
0: No, pero no. Son tres tantos y no. Me dice dos.
1: No, señor. Claro. Usted no me dio ni uno, o sea.
0: Claro.
1: Usted no me dio ni uno.
0: Y si ve que usted es un mentirosillo. Permítame. Marcó Mateo Vieira a los 15 y a los 3 pasos, dice. ¿Qué? ¿Cómo estaría el hombre? Ah, que no
2: que está.
0: No, y marcó que el de Barcelona, Sergio Díaz.
1: ¿Y cómo me gustaría
0: impresionante?
2: Eso iba a decir yo si Mendoza era sí. El más criticado.
1: La verdad ahorita, que casi no, la verdad que no le presté atención.
0: Sí, qué
1: no,
0: va.
1: Estaba reunido en familia, no le presté atención. No, claro, estaba tranquilo. Claro,
2: permítame claro. Mandarle un saludito a Steffi Montes, que está viéndonos aquí.
1: Después se fundió máquina ya. Steffi Montes, dice.
0: Steffi Montes.
1: Vea usted.
0: Saludos señor. A la señorita Steffi.
1: Cuidado, ah, cuidado. Porque...
2: No, son gente que está viendo el live.
1: Ah, ya, listo. 18 horas con 24 minutos. Decía ganada Sociedad Deportiva Aucas ante el conjunto de Leones.
5: Hola,
1: del Norte.
5: Amor, ¿qué hace? Mira tú. Pensando en mí.
1: Tres tantos por cero.
2: Se ha retirado.
1: En el Gonzalo Pozo Ripalda.
2: Se ha retirado. Guiño. Se ha retirado ya.
1: Y son dos partidos que se jugaron el día de sábado. ¿Dos? ¿No más?
0: Señor, se jugaron dos. Espera, ¿qué se fue esto otra vez? Deme un ratito. 24, aquí está. Sábado, sí, solo dos. Aucas Leones del Norte y el partido que usted pudo disfrutar, Macará versus Barcelona.
1: Mira tú.
0: Solo esos dos. El domingo ya no debe haber visto ni uno.
2: El de Meleno, yo. 0-0, que Meleno.
0: Delfín Orense, un tanto por uno. Guayaquil City, Emelec, 0-0. Mushugruna, 3. Técnico Universitario, 0. Ayer, Libertad y Católica. Así, ¿qué le pasa? Ya, ¿qué es que le pasa al hombre? Solo déjeme ver si es de esta de aquí. No, es de esta de aquí, es de esta de aquí. Ahí estamos. Así que, como le decía, Barcelona cayó. Delfín empató, Guayaquil City empató, Técnico cayó de local, Libertad le ganó 2-1 a la Católica y el Cuenca cayó 2-1 frente al Manta. Resultado.
2: El resultado es el más sorpresivo de la fecha, ¿no? Porque el de Macará.
0: El del Manta, el Cuenca me parece que es el sí, más sorpresivo.
2: Porque el de Macará venía mejor Macará que Barcelona.
0: Sí.
2: Y
0: sí,
2: Barcelona
0: sí,
2: sigue sí, teniendo el problema de que juega mal de local.
0: Barcelona juega mal en todo lado ahorita, de local, de visitante. Antes se decía que jugaba mejor de visitante que de local. Ahora ni de local ni de visitante.
2: La hinchada estaba bastante molesta, ¿no?
0: Era algo parecido a lo que le estaba ocurriendo a Liga, mi estimado Andrés, que no daba pie con bola, no se veía juego ni de local ni de visitante. Y eso rescataba yo del partido que vi de este Liga Independiente, que me parece que Liga termina en ciertos tramos del partido arrinconando y metiendo a las cuerdas al mejor equipo de...
2: O sea, sí, arrinconó Independiente, pero bueno, también al hoyazo y al pelotazo, pero mostraba actitud, la verdad.
0: No había mucho recurso, pero el tema futbolístico en dos partidos que lleva al mando Álvarez, pues se ha visto una actitud diferente, así que señor Nevares...
2: Permítame mandar otro saludo.
0: A Steffi.
2: No, quiero mandar un saludo a Katy Lucio que nos está viendo, hincha de Liga. Mándale un cordial saludo. No.
0: Un saludo, ¿no dice?
2: No, sí, un cordial saludo.
5: Hola, amor. ¿Qué hace? Influencer. Pensando también. En mí. ¿O qué hace, pues, papacito? Cuente a ver.
2: No, mijita, eso es retirado.
7: Se te alborota el asterisco, ¿no?
0: Dando saludos. Vea, usted también los saluda.
8: Jorge, amor, te estoy buscando a vos y no estás.
1: Va ganando Boca, 3-1, ¿ah? ¿Eh?
2: ¿Marcó o no marcó?
1: Iba perdiendo. No está.
2: Chivo.
1: No está.
2: Ah, no está todavía.
0: No está habilitado el Chivo. Todavía. Copa Sudamericana está, ¿no? Jugando.
1: Copa Sudamericana, se está jugando Copa Libertadores, se está jugando Fluminense ante el equipo de Independiente Rivadavia de Argentina.
2: 3-1. Está bueno.
1: 0-0. Antes pude conversar con Carlos Grueso, Carlos Armando Grueso, el asistente técnico de Luis Francisco Subeldía, y él nos manifestaba que el equipo hoy tiene un partido complicado, un partido duro, donde se enfrenta al equipo argentino, y así es.
0: Por cierto, 0-0. Señor Nevares, suspendido el Deportes Tolima Independiente del Valle por el tema
1: todos
0: terremoto,
1: los partidos,
0: ¿no?
1: Que ayer también jugaba el Junior de Barranquilla por el tema de el torneo local y tuvieron que suspenderlo.
0: Así es.
1: Los partidos que están por jugarse esta semana, se debían haber jugado esta semana en el marco de la Copa de la Copa Libertadores de América o Copa Sudamericana, que se tenían que jugar en Colombia, los han suspendido porque ya...
0: Sí, hoy día se iba a jugar De Fluminense Independiente Rivadavia, Deportes Tolima Independiente del Valle y Estudiantes de La Plata Universidad Católica. El único que queda suspendido es el Tolima versus Independiente del Valle por Conmebol Sudamericana. Como decía el señor Nevares, está ganando 3-1 Boca Juniors a Recoleta. Y a las 19:30 Bolívar recibe a Sao Paulo.
2: Buenos partidos, ¿no?
0: Sí, señor.
2: Buenos partidos en la Copa Sudamericana.
0: Sí. Hay buen nivel de fútbol, así que... ¿Qué está haciendo? O sea, ya pórtate. Déjeme buscar el que dice aquí. ¿Hasta qué hora? Del teléfono, no sé qué va.
2: Cuidado, aplasta mal y...
1: Sí, mete en problemas, ahí no es mes.
0: Sí.
1: 18:28, 29 minutos. Estamos dando a conocer el resumen de la jornada del Campeonato Ecuatoriano de Fútbol, donde ya han salido técnicos. El más conocido, sí, más, el tema del más...
2: Polémico
1: es el tema César Farías, porque hace rato él se había anunciado que él iba a salir.
0: ¿Polémico por qué?
1: Porque era la novela, se va o se queda, se había dicho que se iba a quedar.
2: Es polémico porque es de Barcelona también. O sea, es llamativo, es polémico por lo que genera Barcelona.
1: Y es un estratega, como tú lo decías, es un técnico de jerarquía, de renombre. Pero no es cuestión de técnico esto, la verdad.
2: Pero ya son algunos años, ¿no? Ya pasa Alfa, Holland,
1: por eso han pasado muchos técnicos y no ha pasado absolutamente nada. O sea, con esta dirigencia, no te digo 7, 8 técnicos entre principales e interinos.
0: Holland, ¿con qué dirigencia llegó?
1: ¿Con esta dirigencia?
0: Sí. ¿Con la de Álvarez?
1: Con esta dirigencia.
2: Que no extrañe que vuelva Bustos, capaz. No. Porque a la final Bustos...
1: Bueno, aquí
2: para lo digo para mal,
1: rinde. Bueno, se lo dijo que el que se va a hacer cargo es el señor Pablo Troviani.
2: Sí.
1: Que ya fue técnico interino de Barcelona hace mucho tiempo atrás. Y que es el que toma las riendas cuando pasa este tipo de inconveniente. Es Pablo Troviani. Él venía a dirigir a Liga Deportiva Universitaria de Puerto Viejo. Ya lo dirigió. Dirigió también al Manta, ha dirigido a algunos equipos y ahora es el que toma las riendas hasta fin de año. A ver qué es lo que pasa, si hay elecciones, qué es lo que decide la dirigencia o los socios del cuadro canario. Así que bueno.
2: Salió muy tarde Farías, ¿no? De Barcelona. Hubieran aprovechado el tiempo y contratado a otro técnico para que empiece a marcar un camino en base al otro año. Ahora desperdician 6 meses, por llamarlo de esta manera, porque Troviani no va a quedarse el otro año.
1: Pero ¿de qué le sirve? ¿De qué le ha servido a Orense cambiar en técnico? ¿Lo despidió el técnico? ¿Qué está pasando? ¿La Liga de Quito lo despidió su técnico? Y pienso yo que no se le están dando las cosas.
2: Mejoró un poco hasta que se estrelló con...
1: ¿Cuántos partidos ha ganado? ¿Un partido de 3?
0: 2 de 3.
1: ¿Cuál ganó?
0: Lo del que debutó el siguiente y perdió con... 2 de 3 tiene. 3 jugados, 2 ganados.
2: ¿El de Barcelona? Ah, no, el de Barcelona no estaba, ¿no? ¿O ya debutó con Barcelona? Creo que sí.
0: No, pues, ahí no. Estaba, no estaba, no, pues, en la banca, pero ya estaba firmado.
2: Con Leones debutó entonces.
1: Leones, pues claro.
2: Con Leones en la Copa.
1: En Copa.
2: En Copa Ecuador.
0: Copa Ecuador y el otro que...
1: Y después ganó, perdió. 2 de 3. 2 de 3.
0: 2 de 3.
1: Vamos a la pausa, ¿le parece, compañeros? 18:31 y volvemos con más de Equipo 99.
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0: bueno, estamos de regreso ya aquí en Equipo 99. De regreso aquí en Equipo 99, señor Andrés Ortiz. Próxima fecha de Liga Pro. Vamos a estar viendo partidos del día de mañana, tanto de Copa Sudamericana como de Copa Libertadores. Vea, mañana por Copa Libertadores tenemos a las 17 horas Palmeiras versus Cerro Porteño. A la misma hora Platense versus Coquimbo Unido.
1: Buen partido, Coquimbo Unido.
0: Y vea este duelo del Brasileirão, Cruzeiro versus Flamengo.
1: Cruzeiro Flamengo, para mí mejor que se vayan eliminando entre brasileños, la verdad.
0: Cruzeiro Flamengo se van a ver las caras en esta fase. Por Conmebol Sudamericana a las 17 horas, Red Bull Bragantino versus Atlético Mineiro. Tigre versus Montevideo City Torque a las 17 horas igual. Y aplazado por el tema, como decíamos, del terremoto en Colombia, el Santa Fe versus River Plate. Ese partido está aplazado. El día de mañana, miércoles, también hay Copa Ecuador, señor Andrés Ortiz. Juega la Unión de Cotopaxi versus Aucas a las 3 de la tarde.
1: Ojalá gane Aucas por el bien del fútbol, porque se van a dar estas pequeñas sorpresas en la Copa Ecuador.
0: ¿Le gustaría que pase Aucas o que pase la Unión?
1: La Unión de Cotopaxi, porque creo que es el rival de liga.
0: Creo bueno, que sí, sale el rival de liga. Por otro lado, vamos a revisar cómo queda la tabla de posiciones, señor Andrés Ortiz, en Liga Pro. Vamos a ir revisando jugada. Faltan 6 fechas, vea, para que se acabe todo el torneo.
1: Y de ahí continuamos con la liguilla.
0: De ahí viene el hexagonal, así es.
1: El hexagonal y va el puntero con 20 puntos.
0: Sí, eso no entiendo bien cómo van a hacer ahora, porque la anterior bonificaba con más 3. Ahora no sé si con la misma cantidad de puntos ya dele el para qué juega el resto.
1: Una pregunta. ¿Puede ver el caso de que Independiente del Valle, antes de iniciar la liguilla, con esos 20 puntos, ya sea campeón? He escuchado bastante.
0: Buena pregunta. Yo creo que sí, dependiendo la diferencia. Mire, justo hablando de eso, vamos con las posiciones de la Liga Pro Ecuabet 2026. En primera posición, Independiente del Valle, 61 puntos y 36 de gol diferencia.
1: Una bestialidad.
0: 61 puntos y 36 de gol diferencia. En segunda posición, Macará, que viene pintándole la cara a Barcelona de local. 41 más 8, esto le permite escalar a la segunda posición a Macará, vea.
1: Bien, por Macará ya no sorpresa.
0: Sí, y esto también fue lapidario para el técnico César Farías. Perdió en casa con Macará, le mandaron con sus dos maletitas de regreso. En tercera posición, el equipo del Beto Araujo también. Aucas, 41 puntos más 4 de gol diferencia. En cuarta posición, Católica con 39 más 18. Quinta posición, Barcelona, 35 más 5. Sexta posición, Liga, 35 más 3.
1: Sigue sexto Liga.
0: Sigue sexto Liga. Con la misma cantidad de puntos que Barcelona, pero Barcelona con mejor gol diferencia. En séptima posición, Libertad con 33 menos 1. Octavo, Leones del Norte, 32 menos 1. Noveno, Mushuc-Runa, 31 menos 2. Décimo, Deportivo Cuenca, 31 menos 8. Y ahí se vendría el hexagonal del descenso. Estaría jugando Guayaquil City, 29 menos 5. Emelec, 29 menos 9. Orense, 27 menos 8. Técnico Universitario, 26 menos 12. Delfín, 24 menos 9. Y en el recontra sótano de la tabla, el Manta con 17 puntos menos 19.
1: Este año le ha ido bien mal Orense, ¿no? En otros años Orense era mejor, pero este año está de verdad pésimo Orense.
0: Está de capa caída el Orense.
1: Y Emelec, sí. Emelec, bueno, ya sabemos que Emelec no levanta.
0: Vea el balance de Emelec en los últimos 5 partidos, son 3 pérdidas, 2 empates.
1: Pero sigue todavía Nasuti, ¿no?
0: Sigue Nasuti, así es. Sigue el Tano Nasuti a cargo de...
1: Qué mal estar en Meleno, que después de recibir la goleada con Independiente, perder, no sacar buenos resultados, y que mantenga todavía el técnico. Se ve que no hay muchas opciones, mucho recambio, ¿vale?
0: Usted, volviendo a lo que decía, ¿usted hubiese cambiado de técnico a estas alturas faltando 6 meses?
1: Pero es que ya no se puede contratar otro DT, ¿no?
0: No, ahorita ya no.
1: Asume el interino.
0: Se queda, pero eso le digo, no sé qué tan era, qué tan factible o qué tan bueno a la práctica era que se ocupe o que se apure Emelec en contratar un técnico y que termine siendo, no sé, otro Rescalvo, otra cosa así sin mayor resultado.
1: No tiene Emelec dinero suficiente como para contratar un técnico de calidad. Me imagino que por eso, pero si Nasuti sigue perdiendo y Emelec baja y ya está en riesgo de un posible descenso, yo creo que ya
0: debería pensarlo. De terminarse hoy el campeonato, estaría jugando el hexagonal del descenso.
1: Sino que Manta está tan mal, a pesar de haber ganado, pero está tan abajo en la tabla que eso los mantiene un poquito, digamos que tranquilos.
0: Sí, porque tener en cuenta del onceavo al dieciséisavo, que es lo que se juega el hexagonal final, Guayaquil City tiene 29, Emelec tiene 29, Orense 27, Técnico 26. Esos en un partido podrían superar e igualar. De ahí el décimo es Deportivo Cuenca con 31. Así que Guayaquil City ganando, veamos con quién le toca.
1: ¿El Manta cuántos puntos tiene?
0: 17.
1: Bastante la diferencia.
0: Claro que es bastante la diferencia.
1: Pero ojalá no le pase a Emelec como está ahorita el Nacional, como le pasó al Deportivo Quito. Ya sería triste que otro equipo tradicional como Emelec, como lo que es Emelec, lo que representa Emelec, termine.
0: No creo que el fútbol del Guayas deje que Emelec termine así. Veamos cómo verá. A Emelec le toca el próximo recibir a Técnico Universitario.
1: Ganable.
0: Duelo de coleros tienen ahí Técnico. Si gana Técnico, hace los mismos puntos que Emelec. Si Emelec gana, puede escalar a la zona de esta fase de Copa Sudamericana, donde no hay ni hexagonal por el título ni hexagonal por el descenso.
1: Es el hexagonal más aburrido, ¿no? Ni desciendes ni quedas campeón.
0: Pero hay cupos para Sudamericana.
1: Para los equipos que quieren, bueno,
0: no,
1: que
0: no, sí no es va a decir un como los amigos de amarillo que la turra americana.
1: No, pero me refiero para Liga y Barcelona si hicieron fracaso estar peleando por una Copa Sudamericana.
0: O sea, siempre se apunta así, aunque yo creo que no sé qué tan fracaso sea el acceder a una Copa Internacional. Quizá no es Libertadores como uno aspira o sueña, pero torneo internacional es torneo internacional de alguna u otra manera, así que yo creo que todavía a 30 puntos, no, 6 por 3, 18 puntos de jugarse, todavía puede cambiar la tabla bastante. Bueno, en relación del primero al segundo ya no creo, porque hay 20 puntos de diferencia, están por jugarse 18.
1: No.
0: Ya es más campeón que
1: ni porque pongan a la sub 15.
0: No, ni así no ni se así presenta en todos los partidos.
1: La verdad.
0: Es impresionante. De ahí lo de Macará, los de los 5 últimos, 4 ganó.
1: Qué injusto fue el fútbol para Macará en el 2000.

0: hasta para que el campeonato sea más entretenido. La gente ni siquiera se motiva a ir al estadio. Barcelona siendo el equipo más popular. En Guayaquil, el 60, no, Barcelona 70%.
1: Ya no llena ni de local ni de visitante. Es que yo creo que es el mal momento. Porque si Barcelona estuviera bien deportivamente, yo creo que la convocatoria de su hinchada fuera masiva, tanto en Guayaquil como en el resto del país, porque sin duda es la hinchada que más número en adeptos tiene, por decirlo de alguna manera. Pero el mal presente del equipo desobliga tanto a todos los hinchas, creo yo, desobliga este tema de que tu equipo no ande bien, a pesar de que tú quieres ir a ver, y es la decepción, es la rabia. Entonces,
0: errores arbitrales también que se suman a ello.
1: Influyen errores arbitrales. Entonces hay un cúmulo de cosas que la gente dice: para gastarme mis $5 en eso, me voy a comer una salchipapa.
0: Que bueno, yo siempre he manejado la teoría de que la hinchada fiel de Barcelona es la que está en la sierra. Más que yo creo que la hinchada.
1: Sí, llenan más afuera que sí, en su propio estadio.
0: Es más fiel que claro, obviamente, el estadio es más grande y eso hace ver. Pero,
1: cuidado y le piden ver.
2: Cómprame una papi pollo y tráemela.
0: Pero yo sí creo que Barcelona no llevó ni 2.000 personas a este partido ante Macará. Con Liga de Quito, que es algo así como un tipo clásico, tampoco. O sea, no, que, es que ¿qué partido?
1: La gente le está dando la espalda por los resultados. Y es comprensible la molestia del hincha amarillo. Es comprensible que estén... Que estén así todos tristes, todos achicopalados, porque...
0: Decepcionados, frustrados realmente están, más que tristes, molestos por este mal desempeño del equipo. Otro técnico, se fue otro técnico. Y sí, vendrá otro, y otra vez irá.
1: Han desfilado como desfilaban las novias del señor Nevares cuando el señor era un adolescente, así es. Pero... Así es. Así que, compañero, ya casi estamos hoy día llegando al final de lo que es Equipo 99. Hoy hemos estado al pie del cañón haciendo... No hicimos Albo 90, Albo 99.
0: Estamos tristes, ¿no? Bueno, pero sí, deberíamos hacerle una tipo previa porque ha mejorado Liga de Quito.
1: Sí.
0: Ha mejorado Liga de Quito. Ha mejorado y se viene un partido complicadito con Mirasol.
1: Con Marisol, dice.
0: No hay como subestimarlo porque...
1: No, señor.
0: Si bien le ganamos...
1: No es fácil.
0: Pero es brasileño.
1: Pero es ganable. Es un brasileño ganable. No es fácil, pero es un brasileño ganable. No es...
0: A equipos más bravos y con menos equipo que sí, este, se ha ganado.
1: No, por suerte no es del Flamengo, no es Marisol, es un equipo... Veamos en qué posición está Marisol ahora en el Brasileirão.
0: No creo que le está yendo bien a Mirasol.
1: Déjeme ver. A ver qué nos dice. Vea la tabla de posiciones. Palmeiras primero, segundo Flamengo, tercero Atlético Paranaense, cuarto Fluminense, quinto Cruzeiro, sexto Bahía, 7 Corinthians, 8 Bragantino, 9 Botafogo, 10 Coritiba, 11 Atlético Mineiro. 12 Sao Paulo, 13 Vitória, 14 Grêmio, 15 Mirassol, 16 Internacional, 17 Santos, 18 Vasco da Gama, 19 Remo y 20 Chapecoense.
0: Qué buenos clubes, ¿no?
1: En nombres.
0: Están peleando descenso clubes bien tradicionales.
1: Verá, aquí hay cuadrangular del descenso. Está peleando Santos, Vasco da Gama, Remo y Chapecoense.
0: Vea eso.
1: Ahí está.
0: Campeones de Libertadores.
1: Campeones de torneos internacionales, del multicampeón con Neymar, con Pelé, el Santos. Está en zona, en cuadrangular de descenso en el Brasileirão. El equipo que va a medirse liga está en esa zona de media tabla, de la que no pasa nada, de la que no hay...
0: Una pregunta. Independiente del Valle se pasea aquí en Ecuador. Ahora si lo pusiéramos a Independiente del Valle en un Brasileirão, ¿Cómo crees tú que le fuera? ¿Peleando descenso?
1: No sé si fuese protagonista.
0: ¿Protagonista?
1: No sé si fuese protagonista. Quizá un... Es difícil comparar este tema por las nóminas, por las billeteras, por cómo se vive, incluso por el nivel de población, por decirte... no sé, si de 100 millones, el 1% es socio de un club, está al otro lado, o sea...

0: Aquí somos 17 nomás. 17 millones y de esos ni el 1% es socio, entonces...
1: Y eso, por ejemplo, en Barcelona creo que son solo 20 mil socios.
0: Eso te digo.
1: Para lo que representa. O sea, Barcelona debería tener un mega equipo si fuera en cuanto a socios. Tuviera más socios que puestos en el estadio.
0: Claro.
1: Así como tiene Boca.
0: Claro. Mire, el Palmeiras cuenta con aproximadamente 184.712 socios activos.
1: ¿Quién?
0: El Palmeiras. 184.712 socios activos, cifra que lo posiciona en la cima del ranking de asociados del fútbol de Brasil. Entonces eso le digo, si usted tiene 200.000 personas casi, que ya aseguraron su boleto y usted tiene ese ingreso...
1: Que ni se aseguraron porque son hasta más de la capacidad del propio estadio.
0: Imagínate, entonces a eso voy. Tiene 184.712 socios. De alguna otra manera eso también te ayuda a sustentar el tema del equipo, gastos, presupuesto. Y es impresionante cómo se vive el fútbol. Mire, 184.712 socios.
1: ¿Es el que más socios tiene?
0: Es
1: ¿Palmeiras
0: de,
1: o Flamengo?
0: Sí. Palmeiras es el que más socios tiene y lo posiciona en la cima del ranking de asociados.
1: Te comento que yo antes, cuando, bueno, yo tenía unos 12, 13, 14 años, yo pensaba que los más grandes de San Pablo era el Sao Paulo y Santos.
0: Flamengo cuenta con aproximadamente 100.000 socios activos en su programa de socio hincha, socio torcedor.
1: 80.000 menos, más o menos.
0: Más o menos 80.000.
1: Y siendo Flamengo...
0: Más de...
1: Creo que es sí. El casi el doble de más popular, porque es todo el país.
0: Veamos River Plate, ¿cuántos?
1: River Plate tiene más que Boca. Siendo lo que es Boca.
0: Vea eso. El Club Atlético River Plate tiene 352.712 socios, según el último informe oficial de la Asociación de Fútbol Argentino, AFA.
1: Espectacular.
0: Esta cantidad de asociados ubica a la institución de Núñez como el club con más socios de la Argentina y uno de los primeros a nivel mundial.
1: Increíble, ¿no?
0: 352.712 socios.
1: Y bueno, en teoría uno pensaría que es Boca el que tuviera más socios.
0: Vemos,
1: pero
0: es
1: verdad que es bastante la diferencia con Boca.
0: Vamos a ver.
1: Es bastante la diferencia con Boca. Deja de mandarle un saludo a Esteso a... Una amiguita economista, Alejandra Sotomayor. Te mando un cordial saludo, amigo.
0: Ahora, hoy he estado saludón hoy día usted.
1: No, estoy saludando a todas las personas que están aquí en el...
0: Mire.
1: Futbolero, hincha de Barcelona.
0: Tras una depuración oficial del padrón realizada a comienzos del 2026, el Club Atlético Boca Juniors cuenta con aproximadamente 264.000 socios. Esta cifra real y actualizada... Descarta registros de personas fallecidas o con deudas prolongadas de años anteriores.
1: Ah, pero no está mal, porque está más que lo que es Flamengo, que lo que es Palmeiras.
0: Sí, sin duda alguna.
1: Aquí en Ecuador.
0: Vea, el registro oficial de socios activos, alrededor de 78.100 miembros con plenos derechos en el estadio. O sea, de los que pueden sufragar, de los que pueden decidir.
1: ¿Qué hay tipo orden jerárquico en eso de los socios?
0: Mire. Socios activos, alrededor de 78.100. Socios adherentes, más de 126.000. Y vitalicios y otras categorías, incluye socios del exterior y vitalicios con antigüedades especiales.
1: Aquí en Ecuador, ¿cómo estaría ese ranking?
0: Liga, estoy convencido de que es el que tiene más socios. Socios, ¿no? No hinchadas, socios. O sea, gente que paga el año su boleto.
1: Porque hay socios, hay hinchas, super hinchas.
0: Es que esos son socios, ya son, como dice aquí, socios activos y socios adherentes.
1: Independiente del Valle, ¿cuándo tendrá dos? Michelle Deller y... Yo no creo que tenga muchos socios. A menos que sean ex-glorias del equipo.
0: Dice aquí... membresías comerciales del club maneja programas modernos de abonos de identificación comercial para hinchas como plan liguista abonados, de los cuales se suman miles de aficionados en el estadio. El que es socio del Country Club también. Dice va alrededor de 300 a 550 socios activos con derecho a voto.
1: De liga,
0: con 300, derecho a voto.
1: 350.
0: A voto.
1: Y los que...
0: Y de ahí no hay número de... Solo dice los que están con derecho a voto.
1: ¿Qué serán? ¿Unos 4.000?
0: Unos 2.000, digo 2.000. Bueno, señor, hemos llegado ya a la parte final. Nos despedimos de toda la gente que se ha conectado esta tarde con nosotros aquí en Equipo 99. Señor Andrés, usted que está despidiendo, saludándose ahí, termine de saludar, de despedirse. ¿Mañana viene o no viene?
1: Claro, mañana vengo, puntualito.
0: Sí va a venir mañana, entonces.
1: No, sí, toda la semana voy a venir.
0: Listo.
1: Y bueno, desearles a todos muchas bendiciones. Y bueno, esperando que no hayan réplicas, porque hubo una réplica hoy día. Y está, a la gente la tiene un poquito asustada. Pero mantenga la calma.
0: ¿A usted le asusta el temblor?
1: Yo cuando viví el terremoto lo viví cerca de Manaví.
0: ¿Y le dio duro?
1: Duro. Y parejo.
0: Sí, bendición de Dios, esperemos la tierrita y nuestro país esté a salvo de estos desastres que son impredecibles y que terminan siendo bastante complicados, no solo para la gente que lo sufre, sino para el entorno, para quienes estamos cerca o vivimos cerca, ver esa realidad de que gente se queda sin sus hogares o pierde familiares es bastante, sí, bastante triste. Complicado, bastante duro. Así que, por nuestra parte, señor Ortiz, el día de mañana estaremos aquí al pie del cañón. Ojalá ya esté el equipo completo. Mandamos un saludo al señor Nevares, que ahora sale corriendo porque se va a jugar pádel.
1: Suena el grillete más temprano.
0: No, en los martes tiene pádel.
1: Pádel, Diosito.
0: Sí, sí.
1: Prefieres jugar pádel que hablar de
0: sí,
1: fútbol.
0: Sí, sí, sí. Ya va viendo. Pues, va de mal en peor, mi tío. Pero bueno. Así que con nosotros, hasta el día de mañana, estamos conectándonos mañana 18 horas, ya sabiendo un poco lo que pasará con los partidos de Copa Sudamericana y Copa Libertadores de esta tarde. Despídate, señor Andrés, que nos vemos el día de mañana.
1: Chao, chao, bendiciones, linda noche.

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